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mis nanáis, qué frío que hace, buen día. ¿Cómo estamos hoy, Buongiorno la mattina a todos. ¿Qué novedades que me cuentan? Ayer no hemos podido estar con ustedes por razones técnicas, pero bueno, hoy ya estamos nuevamente al aire. Son las 7 de la mañana con 6 minutos. Les mando un beso, un abrazo, un apapacho. Todo mi cariño, todo mi amor a través de las ondas de La Paz Media en los 96.7 del dial. Abríguense esta guaso, guaso el frío, guaso, guasísimo. Terrible está el frío, ¿qué hacemos? Abrigándonos ya tampoco alcanza, sí, pucha. Hay que andar con el sleeping bajo el brazo. Con el sleeping. Sí, qué frío. Está terrible, amor, es terrible. Bueno. ¿Cómo han estado? ¿Bien? ¿Tranquilos? Ya estamos volviendo poco a poco a la normalidad. Esperemos que ya no haya más temitas ahí, sí. Ojalá, ojalá, mis amores. Pero bueno, vamos a comenzar como siempre. Con nuestros remixitos en el tren de las 7 para cargarnos las pilas, sí. Para que se nos llene de energía el cuerpito, el espíritu, absolutamente todo. Vamos a arrancar hoy día, amores. Bienvenidos. Arranca el tren de las 7.

0: Christopher Cross con una gran versión de Arthur's Theme en el inicio del tren de la mañana de hoy. ¡Qué linda versión! ¡Che! 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
0: En este jueves 25 de junio, ¿qué van a pedir? Hola, hola, Naná, y dice, para hoy jueves de clásicos, sugiero a Franz Jolie su tema Gonna Get Over You. Saludos a todos los pasajeros del tren mañanero y tengan un maravilloso día. Atentamente, el Cauquitas recargado. Muy bien, Cauquitas. Buen día, mi hermosa diosa, maravillosa Zoraíta. Un jueves de infinitas bendiciones para todos los pasajeros del tren, en especial para ti. Muchas gracias. Éxitos totales, paz y que sea un 25 de junio mágico, por favor. Mi diosa dice, el tema del rey Michael Jackson en honor a su muerte hoy, unamos corazones, dice, mundiales, heal the world. Pasajeros, no se olviden, hoy a las 5:26 hora boliviana, por siempre, para siempre, su ochentera Frida McDonald, Forever Young. Querida Frida, ¿puedo poner otra canción de Michael Jackson? Esa es lenteja, pues, querida Frida. Si ponemos Heal the World, nos vamos a chisir. Voy a poner otro temita, ¿ya? Listo. Ok. Buenos días, ladies and gentlemen, aquí presente de nuevo saliendo del modo hibernación, dice. Por favor, si podemos escuchar a Linkin Park, In the End. Uy, qué buen tema. Thank you very much, dice. Un abrazo y abrazo para ti, mi estimada jefa, amiga, pana, Zoraíta, te quiero mucho. Cuídate, please. El sábado en la noche de DJ hice el sector de música electrónica dedicado para ti, jefecita. ¡Ay, qué lindo! Saludos para todos los amigos del tren. Recuerden que se los quiere mucho. Atentamente, Adal, the new guy, desde las alturas. Postdata, adjunto el archivo de audio para el visto bueno. Muy bien, muy bien. Lo voy a escuchar, sí. Lo voy a, del verbo buir. Ya saben, ¿no? Sí. Del verbo buir. Muy bien. Gracias, Adal. Buen día, Naná y jefecita. Que tengas un lindo jueves. Te extrañamos ayer, por favor, enanitos verdes, la muralla verde. La Jime nos escribe. Gracias, querida Jime. Yo también los he extrañado. Buenos días, Zoraíta. Pedirte el tema de Mandoley y la Flavour, dedicado a mi hermana Helen. Un saludo para todos los pasajeros del tren. Tengan un excelente jueves. Que la fuerza nos acompañe. La Mari, un apapacho, nos manda. Gracias, querida Mari. Hola, querida Zoraíta. Un saludo a todos los pasajeros del tren de las 7. Que tengan un hermoso día lleno de alegrías y bendiciones para cada uno. Zoraíta, te pido por favor que pongas para este jueves de clásicos la canción de Maxi Priest, Wild World. Saludos a la distancia a todos. Atentamente, Palmenia. Gracias, querida Palmenia. Un abrazote. Buenos días a la gente linda del tren, dichosos los oídos que se despiertan con melodiosa voz de la diosa del micrófono. Ay, tan lindos que son, y cómo no, me leyeron ayer, tengo datos, hubo tributo a YouTube, dice, entre la lista de artistas, Eddie Vedder de Pearl Jam interpretó magníficamente One, dice, solicitar, a ver, dice, yo con mi alma negra pido The Fugees con Killing Me Softly. ¡Qué temón y milla bandida! Muy buenos días, querida y amada Soraya, y a toditito los pasajeros del tren, que tengan un bello día. Ayer se te extrañó un montón, Nanaycita, dice, un día sin ti es prisión. ¡Ay, tan bellos que son! Quisiera que me complazcas con la canción de Miguel Mateus, Llámame si me necesitas, por favor, y gracias atentamente, Oliver, desde tu pizza. Gracias, querido Oliver. A ver, a ver, a ver, a ver, a ver. Puta, me he dormido, Michelle, bien, buen día de Dios. Ahí Flash nomás dice, temita, The Strange Love de Depeche Mode, dice, besos, bendiciones, Alvarex. Y por supuesto, hay chistecito del Alvarex. A ver, papitsni.
2: Uy, hermana, no sabes lo que me ha pasado anoche. Ay, contame. Estaba caminando y se acercaba un tipo, ¿no? Así una mirada de pies a cabeza. No, y me dice, ¿cuánto por 2 horas, mamita? Yo le miraba y digo, ¡ay! Si vos duras 2 horas, yo te pago, papi.

0: A ver, ¿qué cosa quieren jugar? A ver.
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0: A ver, lo voy a volver a escuchar. Quiere ir a jugar con vos, dice. No se escucha muy bien. A ver. Ya en la pausa voy a escuchar. Biencito. Buenos y bendecidos días a todos. Un saludo enorme a todo el personal. Gis Viacha, un gusto escucharte, Zoraita. Feliz para todos. Feliz día para todos. El Juanpi nos escribe. Gracias, Juanpi. Muy buenos días, Soraya. Erland te saluda en este jueves de clásicos. Pedirte el tema de Tabárez, Heaven. Un saludo para mi hermano Gillo, que está en La Paz. Dice que La Paz es súper. Muy bien. La bienvenida a Gillo, que ha llegado. Sí, temonazo de Lauryn Hill. La rompe después de su reclusión, después de temas legales. Dice, un tipazo ese Alvarex con ese Strange Love. Ja, ja, ja, gracias por su chistecito. La Emilia bandida. Bueno, mis amores, 7:19, que se vaya la primerita, sí. ¡Se va la primerita! Para mover el bote, para cargarnos de energía, para comenzar a bailar en este jueves. Aquí está Franz Jolie. Gonna get over you. 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Un abrazo a toda la gente que está en sintonía de la radio. ¡Ay, qué frío!

Ya está saliendo el solcito en La Paz, ojalá que nos caliente, porque realmente el frío está que cala los huesos, amores. Esto para la gente que nos escucha en el resto del país y por supuesto también en ¿qué se llama? En el exterior, que se llama Llama. 7:26. Llega el rey del pop, Michael Jackson.

0: Ahorita tenemos 1 grado bajo cero en La Paz. Es lo que marcan los termómetros en las aplicaciones. 1 grado bajo cero en la aplicación AccuWeather. Ay, Tatito Santo, con razón hace tanto frío, claro. Uf. Un abrazo a la gente que está durmiendo ahí para conseguir gasolinita en las filas. Les mandamos un abrazo enorme. Espero que consigan de una vez. Sí, nos vamos a la pausa. Ya volvemos.
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Arrancamos con el enlace informativo matinal. El presidente Paz homenajeó a la policía boliviana en su bicentenario y resalta su servicio a la patria. El presidente del Estado participó este miércoles en los actos de conmemoración de los 200 años de la policía boliviana en la ciudad de La Paz y resaltó la vocación de servicio a la patria de la institución. De forma planificada, logra poner en orden a la patria sin generar sufrimiento, sino estableciendo una conducta impecable, destacó el jefe de Estado durante su mensaje en el acto central que se llevó a cabo en Plaza Murillo. Tras agradecer las gestiones del ministro de Gobierno, Marco Antonio Oviedo, y otras carteras de Estado, el mandatario mencionó que se suscribieron acuerdos de cooperación con países para fortalecer a la policía boliviana. Hemos firmado un ámbito de cooperación con algunos países que servirán para generar el respaldo, apoyo, tecnificación, pero además equipamiento de nuestra policía y de esa manera trabajar con los instrumentos adecuados, indicó. En este contexto resaltó los 200 años de historia y vocación de servicio a la patria de la institución Verde Olivo y subrayó que en este su bicentenario la institución está en apronte de cumplir ciertos compromisos. Por su parte, el comandante general de la policía, Mirko Sokol, añadió que en el 200 aniversario de su creación, los miembros de esta institución merecen un homenaje, un aplauso y reconocimiento por el trabajo que están realizando en este momento. Miles de policías se encuentran en nuestras carreteras, en todas las calles de nuestro hermoso país, cumpliendo su misión sagrada y constitucional de servir a su sociedad, de preservar el orden, de preservar la armonía, señaló. Y el presidente pide cárcel para los responsables de los daños de los bloqueos. El presidente pidió este miércoles a la justicia y al Ministerio Público actuar con firmeza contra los responsables de los daños ocasionados durante los 50 días de bloqueos registrados en el país y sostuvo que quienes provocaron perjuicios a la población deben ser encarcelados. Durante un acto por el bicentenario de la policía, el mandatario diferenció el derecho constitucional a la protesta de las acciones que, según afirmó, causaron afectaciones económicas y sociales a la ciudadanía. Una cosa es la reivindicación social, una cosa es la protesta, que está amparada en la Constitución, pero otra cosa es hacerle daño al pueblo, afirmó. Paz sostuvo que las movilizaciones fueron infiltradas con una lógica política narcoterrorista que perjudicó al país y destacó la actuación de la policía boliviana y otras instituciones estatales durante la crisis. El jefe de Estado aseguró que existen responsabilidades por los perjuicios ocasionados y pidió a las autoridades judiciales avanzar en las investigaciones correspondientes. Ernesto Justiniano dijo: Evo Morales debe ser detenido y llevado ante la justicia. El ministro de Defensa, Ernesto Justiniano, reafirmó la intención del gobierno de detener a Evo Morales y ponerlo ante la justicia. Sin embargo, evitó dar detalles del cómo y cuándo por motivos de seguridad. Morales tiene una orden de aprehensión por el delito de trata de una menor de edad en el departamento de Tarija y desde octubre del 2024 no sale del trópico de Cochabamba, donde está resguardado por los afiliados a las seis federaciones de cocaleros. Evo Morales debe ser detenido y llevado ante la justicia, dijo Justiniano a través de los medios de comunicación. Los detalles de esta acción, el cuándo, el dónde y quiénes, eso no lo puedo responder. Ese es un tema del cómo me lo reservo como medida de seguridad, declaró el ministro de Defensa. De todas maneras, aseguró que se está realizando lo necesario para que esta situación se dilucide lo más pronto posible. Anteriormente, Morales advirtió que intentan detenerlo en la región donde está establecido. Implicaría un derramamiento de sangre del cual será responsable el gobierno. Claro, de la manera más cobarde pone al pueblo delante para que no lo tomen preso. El ministro de Economía: no habrá cambios en los precios de los combustibles. No habrá incremento en los precios de los combustibles en Bolivia, así lo afirmó este miércoles el ministro de Economía, José Gabriel Espinosa, durante una entrevista en POV, programa de streaming de Unitel. Con el nuevo escenario de precios no hará falta revisarlos, manifestó Espinosa, al ser consultado si se iba a aplicar algún cambio en los precios de la gasolina y el diésel. Semanas atrás, con el conflicto entre Estados Unidos e Israel contra Irán, los precios del petróleo se dispararon por encima de los $120 por barril, por lo que se temía un impacto en el costo
de los combustibles en Bolivia. Tras firmar un acuerdo de entendimiento para liberar el estrecho de Hormuz, por donde fluye el 25% del petróleo que consume el mundo, los precios bajaron y hasta el martes el barril se cotizaba en $77. ¿Y qué es lo que queda para unificar el tipo de cambio en Bolivia? Según el ministro de Economía, José Gabriel Espinosa, la unificación del tipo de cambio en Bolivia depende ahora de ajustes normativos y regulatorios. Después de que en el mercado ya adoptara de forma generalizada el tipo de cambio referencial publicado por el Banco Central de Bolivia. En entrevista con el programa POV, la autoridad sostuvo que queda muy poco para concretar este proceso y expresó que actualmente la mayoría de las operaciones económicas ya se realizan con esa referencia que publica el ente emisor. Queda muy poco para poder unificar el tipo de cambio, ya todas las operaciones se hacen a tipo de cambio referencial, sostuvo el ministro al ser consultado sobre qué es lo que a lo que se ha referido, que algunos cambios van a ser normativos en el tema financiero y arancelario que requieren cierto trabajo técnico. El encargado de negocios de Estados Unidos se reunió con el ministro de Defensa y han conversado sobre la cooperación de seguridad. El encargado de negocios de la Embajada de Estados Unidos, Eric Martini, se reunió el miércoles con el ministro de Defensa, Ernesto Justiniano, ocasión en la que ratificó su apoyo al gobierno de Rodrigo Paz y conversaron sobre cooperación en seguridad. El encargado de negocios, Martini, conversó con el ministro de Defensa del Estado Plurinacional de Bolivia sobre la cooperación de seguridad continua y de expansión entre Estados Unidos y Bolivia, señala la publicación compartida por la Embajada Norteamericana. La publicación agrega que el ministro Justiniano informó sobre el papel de las Fuerzas Armadas en la protección de la seguridad pública y el restablecimiento del orden durante el estado de excepción. El vocero era un golpe de Estado fallido y hay personas identificadas, mencionó. Con más de 50 días de bloqueos, el vocero presidencial José Luis Gálvez afirmó que lo que hubo en el país fue un golpe de Estado fallido en contra del gobierno de Rodrigo Paz. ¿Sí? Pues algunos sectores no obedecían únicamente a las demandas sociales, sino que intentaban romper el orden constitucional. Gálvez explicó que el gobierno demoró en activar el estado de excepción porque primero buscó dialogar con sectores que, según dijo, tenían demandas legítimas, pero que fueron engañados con información falsa. El vocero señaló que algunos sectores fueron movilizados con versiones como que se venderían empresas, se quitarían tierras o se aplicarían impuestos, cuando, según afirmó, todo era mentira. Según Gálvez, el Ejecutivo tomó tiempo para evitar exponer a organizaciones sociales, campesinas, obreras y sindicales que en su criterio estaban siendo utilizadas por grupos violentos. Afirmó que una vez que estos sectores se fueron apartando del conflicto, quedaron identificados los grupos que buscaban sostener el bloqueo con fines enteramente políticos. El vocero presidencial aseguró que existen investigaciones abiertas sobre los hechos registrados durante los bloqueos y que hay personas identificadas por su presunta participación en acciones violentas. El presidente de YPFB ha presentado a nuevos funcionarios jerárquicos. En el marco de su reestructuración, YPFB presentó en su nuevo plantel a gerentes de empresas subsidiarias y ejecutivos corporativos con los cuales busca llevar adelante la nueva etapa de la estatal. Vamos a continuar realizando los cambios correspondientes para contar con gente idónea, comprometida con la patria y poder llevar adelante a YPFB al rol que debe cumplir, destacó el ministro de Hidrocarburos, Marcelo Blanco. El presidente aseveró que se ha elegido a los nuevos gerentes con base a sus méritos profesionales y la experiencia amplia en el sector de hidrocarburos. Señaló que el ingeniero Abel Villegas es el gerente de YPFB Chaco, de YPFB Corporación, YPFB Chaco. Katia Dietrich asume
YPFB Transporte, Alberto Landívar es el gerente de YPFB Logística y Andrés Brockman va a gerenciar YPFB Andina. Ellos constituyen un elemento fundamental para el desarrollo de YPFB Corporación porque nuestras empresas subsidiarias son nuestros brazos operativos, son la musculatura, afirmó Daroca.

0: Y en el caso de la gasolina, la fiscalía aprendió a una funcionaria de YPFB. La investigada trabaja como analista de contrataciones en YPFB Santa Cruz. El caso está relacionado con una denuncia por presunto sobreprecio en la compra de crudo. La fiscalía avanza en la investigación del denominado caso crudo relacionado con la denuncia presentada por el presidente del estado por un presunto sobreprecio en la compra de crudo del país. El subsecretario de Estado de Estados Unidos afirma que el gobierno de Rodrigo Paz cuenta con el apoyo del hemisferio. Este martes el subsecretario de Estado Christopher Landau envió un mensaje al gobierno de Rodrigo Paz a través del canciller durante un encuentro denominado Bolivia, protegiendo la democracia representativa del desorden violento en el marco de la Asamblea de la Organización de Estados Americanos que se desarrolló en Panamá, y ha brindado todo su apoyo a nivel hemisferio para el gobierno de Bolivia. El gobierno anuncia el ingreso de una nueva línea aérea de carga a Bolivia. El ministro de Obras Públicas, Mauricio Zamora, anunció que este jueves 25 de junio, la aerolínea de carga APSA Cargo, filial del grupo LATAM, iniciará operaciones en Bolivia con un vuelo procedente de Miami, consolidándose como el cuarto operador extranjero exclusivo de carga que ingresa al mercado boliviano y ampliando las operaciones logísticas para el comercio exterior del país. El presidente trabaja para abrir por completo los cielos del país con el objetivo de consolidar a Bolivia como un hub logístico regional y dinamizar el comercio exterior. La llegada de APSA Cargo es posible gracias a esta decisión de implementar una política plena de cielos abiertos, mencionó. Senadores de Libre proponen una comisión que investigue el tráfico de influencias que involucra a Rodríguez Zapatero y al gobierno de Arce. La bancada parlamentaria de senadores de la Alianza Libre anunció que va a solicitar la creación de una comisión especial que investigue el caso que involucra al expresidente de España, José Luis Rodríguez Zapatero, en el tráfico de influencias a favor de una empresa peruana en la que están involucrados el expresidente Luis Arce, ministros de Estado y también el órgano judicial. Son las 7 de la mañana con 48 minutos.
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0: El canciller del Estado aseguró que cerca de 250 mil empleos directos e indirectos se perdieron en los más de 50 días de bloqueos. El canciller Fernando Aramayo informó que los bloqueos de carreteras que se registraron en el país por más de 50 días provocaron la pérdida de cerca de 250 mil empleos directos e indirectos en una entrevista con la cadena CNN. A raíz de la decisión de la Central Obrera Boliviana de instruir el bloqueo de carreteras indefinido, exigiendo la renuncia del presidente, varios departamentos quedaron aislados, situación que afectó al sector productivo e industrial, que quedó paralizado e imposibilitado de realizar sus actividades con normalidad. A medida que el bloqueo fue cumpliéndose por parte de los afiliados de la Federación Tupac Katari, las empresas e industrias fueron reduciendo parcialmente sus actividades y en otros casos optaron por paralizar sus operaciones y obligar a sus trabajadores a tomar vacaciones colectivas forzosas, licencias sin goce de haberes e incluso vacaciones adelantadas de la gestión 2027. El presidente de la Confederación de Empresarios Privados de Bolivia, Giovanni Ortuño, pidió al gobierno la implementación de un plan de emergencia para la reactivación de la economía que involucre a todos los sectores y regiones sin diferencias ni privilegios. Este esfuerzo debe ser realista, técnicamente viable, coherente y responsable, capaz de comprometer a los actores políticos, económicos, sociales y regionales en torno a objetivos comunes con la transparencia y la comunicación necesarias para generar confianza y respaldo ciudadano, señaló el líder de los empresarios. Samuel adelanta el desafuero de Nilton Condori y dice que vino de las filas de Comunidad Ciudadana. La Comisión de Ética de la Cámara de Senadores analiza el caso del senador suplente Nilton Condori, quien en semanas perderá su curul. Así lo adelantó el jefe de unidad, Samuel Doria Medina, quien recordó que el controvertido parlamentario vino de filas de Comunidad Ciudadana. Los propios parlamentarios lo han llevado a la Comisión de Ética y estimo que en pocas semanas este señor Condori, va a ser el ex senador Nilton Condori, dijo el empresario en una entrevista a los medios de comunicación. Nilton Condori concentra el rechazo de todos los legisladores de todos los partidos por pedir la reducción salarial del 50% y para ello no dudó en impulsar un cabildo en el Alto el 11 de abril que derivó en el bloqueo de 49 días en el altiplano de La Paz. El repudio a los bloqueos promueve 10 leyes y piden castigar a los responsables. Los bloqueos de carreteras que durante más de 50 días paralizaron gran parte de la red vial fundamental del país provocaron un rechazo generalizado por los perjuicios sociales, el desabastecimiento y las pérdidas económicas ocasionadas. Como respuesta, legisladores nacionales, asambleístas, departamentales y concejales están detrás de al menos una decena de proyectos destinados a garantizar la libre circulación y endurecer las sanciones contra quienes interrumpan el tránsito. Beni es hasta el momento el primer departamento que cuenta con una norma aprobada. La zafra cañera arranca con demora y la solicitud de provisión de diésel. La zafra cañera arrancó en Santa Cruz con al menos un mes de retraso por los bloqueos que perduraron 53 días en el país, pero también con la esperanza de alcanzar las proyecciones estimadas para la campaña de este 2026 ante la garantía de abastecimiento de diésel dada por YPFB. Juan Carlos Rojas, director de la Confederación Nacional de Cañeros, manifestó que las inclemencias del tiempo, bloqueos y la falta de diésel en los surtidores durante estas semanas ralentizaron la siembra y cosecha, que considera industria madre de los sectores productivos del país ante los empleos directos e indirectos que se van generando. Y un proyecto de ley plantea un plazo de 50 días para evaluar a los candidatos a magistrados para cargos vacantes del Tribunal Constitucional Plurinacional y el Tribunal Supremo de Justicia. El proyecto de ley 161 que se encuentra en la Comisión de Constitución plantea un plazo de 50 días para la evaluación y selección de candidatos magistrados al Tribunal Constitucional Plurinacional y Tribunal Supremo de Justicia en la Asamblea Legislativa. El proyecto de ley transitorio de preselección de candidatos establece un tiempo de 50 días para que la Asamblea Legislativa realice su evaluación. Y están impulsando un proyecto para reactivar el transporte ferroviario entre El Alto y Viacha. Legisladores de la Cámara de Diputados y representantes de la empresa ferroviaria andina analizan la implementación de un servicio ferroviario de pasajeros que conecte los municipios de El Alto y Viacha como una alternativa para fortalecer el transporte y mejorar la movilidad de la población del Departamento de La Paz. La iniciativa se abordó en una reunión encabezada por el secretario de Comité de Política Internacional, Protección al Migrante y Organismos Internacionales, el diputado Edilberto Márquez, junto a la legisladora Abigail Herrera Cusicanqui, ambos del Partido Demócrata Cristiano, quienes sostuvieron un encuentro con representantes de la empresa ferroviaria. El Observatorio San Calixto reporta un sismo de magnitud 4.2 en la provincia Pacajes de La Paz. El sismo de magnitud 4.2 se registró la tarde del miércoles en la provincia Pacajes, informó el Observatorio San Calixto, que descartó la posibilidad de daños en la superficie debido a la profundidad del evento. Y un juez ha negado la acción de libertad para Alanoca y la fiscalía la imputa por dos delitos. Luego de que la justicia rechazara la acción de libertad presentada por Alanoca, Vilma Alanoca, ministra del último gobierno de Evo Morales y antes concejal del Alto entre el 2025 y 2019, el Ministerio Público emitió una imputación formal en su contra, según confirmó el abogado de la investigada, Marcelo Galván. De acuerdo con el documento de imputación, la ex autoridad es investigada por el presunto delito de instigación pública a delinquir y por terrorismo previstos y sancionados por el Código Penal. y un trabajador da su versión sobre el hombre armado en un hotel de Santa Cruz. La supuesta amenaza con arma de fuego realizada por un ciudadano brasileño en un hotel de Santa Cruz de la Sierra fue descartada por uno de los trabajadores del negocio, que se contactó de manera anónima con el periódico El Deber. De acuerdo con el testimonio de esta persona, el ciudadano brasileño llegó al establecimiento acompañado por otros familiares, entre ellos una mujer adulta mayor, una mujer joven y una menor de edad. Durante el proceso se registró una discusión debido a un cobro adicional por la menor de edad, ya que la reserva realizada previamente no contemplaba dicho pago. Más de 3.600 habitantes de La Paz se benefician con la entrega de registros a entidades de agua. La Autoridad de Fiscalización y Control Social de Agua Potable entregó registros y licencias a 10 entidades prestadoras de servicios de agua potable y saneamiento básico en el Departamento de La Paz, beneficiando a 3.623 personas, habitantes de comunidades rurales, y fortaleciendo la gestión de los servicios básicos. Una madre ha roto el silencio y denuncia presunto abuso de su hija en un kinder. Una madre de familia ha presentado una denuncia en la capital cruceña tras descubrir que su hija de tan solo 3 años había sido víctima de un abuso sexual dentro de su centro de educación inicial. El calvario comenzó a evidenciarse durante el pasado mes de abril, cuando la pequeña pasó de la felicidad absoluta a manifestar un rechazo rotundo por asistir a clases. Habían cosas alarmantes para nosotros, inusuales, como por ejemplo que mi hija salía del kinder directamente, pedía hacer pipí por afuera, siendo que acababa de salir de ahí, relató la progenitora, visiblemente afectada por la situación. Son las 7 de la mañana con 57 minutos.
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0: Al menos 164 muertos y 971 heridos después de los potentes sismos en Venezuela se han reportado hasta el momento. Al menos 164 personas murieron.

0: alejados como la Amazonía de Brasil, a unos 1.700 kilómetros de la capital venezolana, Caracas. Mucha gente durmió en parques y autopistas. El miedo a las réplicas mantiene en alerta a Caracas. Venezuela vivió horas de angustia tras dos terremotos de gran magnitud que sacudieron la ciudad y sus alrededores. Con epicentro a 28 kilómetros al noreste de Montalbán, los movimientos, uno de 7.2 y el otro de 7.5 en la escala de Richter, provocaron daños estructurales severos, colapso de edificios y al menos 32 muertos. Bueno, ya son muchos más, como les he mencionado. Las calles de la capital y zonas cercanas se llenaron de personas evacuadas, mientras muchas familias pasaron la noche al aire libre por temor a nuevas réplicas. Líderes mundiales ofrecieron ayuda humanitaria y equipos de rescate a Venezuela tras los devastadores terremotos. Los mensajes de apoyo internacional comenzaron a multiplicarse pocas horas después de los terremotos que afectaron gran parte de Venezuela y llevaron a la presidenta encargada Delcy Rodríguez a declarar estado de emergencia. Presidentes y jefes de gobierno de América, Asia, Europa y otras regiones, incluso el presidente de Bolivia, manifestaron su solidaridad con los damnificados y ofrecieron asistencia humanitaria y anunciaron que valoran distintas formas de colaboración para atender la crisis. Un petrolero navega el estrecho de Hormuz pese a las amenazas de la Guardia Revolucionaria iraní. Un petrolero liberiano logró salir del estrecho de Hormuz el jueves pese a las amenazas de navegación por parte de la Guardia Revolucionaria Paramilitar de Irán y empleó una nueva ruta cercana a la costa de Omán que ha sido promovida por una agencia marítima de Naciones Unidas. Zelensky dice que Rusia traslada defensas aéreas a Moscú tras ataques con drones. Rusia está trasladando una parte significativa de sus defensas aéreas para proteger un puñado de objetivos prioritarios, incluyendo Moscú, mientras los drones ucranianos de largo alcance continúan golpeando instalaciones en el interior del país, afirmó el presidente de Ucrania, Volodymyr Zelensky. China defiende sus patrullas al este de Taiwán tras la alarma de tres países europeos. China defendió el jueves, hoy, sus recientes patrullas en aguas al este de Taiwán un día después de que Reino Unido, Francia y Alemania expresaran su alarma, por lo que describieron como una novedosa actividad china. Y con temperaturas en alza, el Tribunal de París fallará en caso histórico sobre el cambio climático. Un día después de que Francia registrara temperaturas récord, un tribunal de París se pronunciara el jueves por un caso histórico sobre el cambio climático que podría obligar al gigante energético Total Energies a reducir su producción de petróleo y también de gas. Ocho de la mañana, un minuto.
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Linkin Park con esa gran canción a esta hora de la mañana. Son las 8:09. In the End. Qué buen tema. Gracias por pedirla, realmente. Amores, tengo noticias relacionadas con la tecnología que quiero compartir con ustedes. WhatsApp y la novedad de esta red social: se van a poder enviar notas de voz sin la necesidad de abrir la aplicación. ¿Qué tal? ¿Cómo es esto? A ver, WhatsApp sigue ampliando sus herramientas para agilizar la comunicación y su próximo gran avance será un widget que permita grabar y enviar mensajes de voz directamente desde la pantalla de inicio. Sí, sin necesidad de abrir la aplicación. Esta función actualmente está en desarrollo para Android. Apunta a simplificar una de las acciones más populares dentro del servicio de mensajería, optimizando el flujo de los usuarios que recurren a las notas de voz a diario. Claro, la mayoría de nosotros ya es, mándame mensajito, ¿no ve? Sí, o estamos ocupados y es por esta vía, por favor, mándame un mensaje de texto o de voz, no puedo contestar. Millones de personas dependen de los mensajes de voz para comunicarse de forma rápida y personal. Y este acceso directo podría convertirse en una de las funciones más prácticas del ecosistema de WhatsApp. ¿Cómo será? Este widget, los widgets son estos iconitos, estos accesos rápidos que tenemos en los teléfonos para acceder a las aplicaciones. Va a permitir grabar y enviar mensajes de voz desde la pantalla de inicio de Android sin pasar por la interfaz de chats. La función aparecerá como un acceso directo predeterminado de tamaño 3x1 pero redimensionable y solo requerirá un toque para comenzar la grabación. Al finalizar, el usuario podrá elegir uno o varios destinatarios antes de enviar la nota. Esta agilidad elimina los pasos intermedios. Ya no va a ser necesario abrir la aplicación, buscar el chat adecuado, mantener presionado el botón de grabación. Además, el widget va a permitir compartir la nota de voz como actualización de estado, abriendo nuevas posibilidades de interacción. ¿Qué tal? Van a poder votar más rápido para el referéndum musical o para pedir su canción en el WhatsAppea para tu tema. Sí, más rapidito. Bien, bien, buenísima esta función que de momento va a estar en primera instancia habilitada para los teléfonos Android. Todavía no hay una fecha definida, pero es impresionante cómo avanza la tecnología. Seguramente ya muy pronto les estaré contando que ya está habilitada. Y también quiero hablarles sobre el papel aluminio. Mucha gente siempre nos dice, oye, coloca papel aluminio alrededor de tu router de Wi-Fi para que la señal sea mejor. ¿Esto es verdad? ¿Es mentira? ¿Es un mito? El uso del papel aluminio detrás del router se ha popularizado como un truco viral que promete mejorar la señal del Internet, sin necesidad de invertir en equipos adicionales. Esta práctica se basa en principios físicos, ya que el aluminio puede actuar como un reflector de ondas electromagnéticas y, en teoría, dirigir la señal hacia zonas específicas del hogar. Sin embargo, especialistas alertan sobre sus limitaciones y advierten que los resultados obtenidos dependen de diversos factores. O sea, no es así nomás, ¿no? La técnica consiste en colocar una lámina curva de papel aluminio detrás de las antenas del router con el objetivo de concentrar la señal en una dirección determinada. Normalmente, los routers emiten la señal en todas las direcciones, pero con el aluminio la propagación se orienta hacia el frente, lo que puede beneficiar áreas donde la cobertura es débil, como dormitorios alejados o espacios apartados del equipo principal. El principio físico detrás de este método radica en que las señales Wi-Fi operan en las bandas 2.4 y 5 GHz, frecuencias capaces de reflejarse en superficies metálicas. Al curvar el aluminio de manera similar en una antena parabólica, se puede enfocar la señal hacia un punto específico y mejorar su cobertura en esa zona. Un estudio realizado en 2017 por investigadores de la Universidad de Dartmouth demostró que mediante reflectores personalizados usando impresión 3D es posible optimizar la distribución de señales Wi-Fi en ambientes interiores. En pruebas controladas se han registrado mejoras de hasta un 50% en áreas específicas, pero en el ámbito doméstico los resultados suelen ser más modestos. Usuarios han experimentado con este truco
reportan un aumento entre 10 y 20% en la intensidad de la señal en zonas elegidas. Para emplear este truco se recomienda seguir algunos pasos básicos. Primero, desconectar el módem por seguridad. Después, recortar un rectángulo de papel aluminio de aproximadamente 20 por 30 centímetros y darle una forma curva. Finalmente, colocar la lámina detrás de las antenas del router y orientarla hacia la zona donde se busca mejorar la señal. Se aconseja medir la intensidad de la señal y la velocidad de conexión antes y después de la intervención, utilizando aplicaciones especializadas. Este control permite verificar si la modificación realmente aporta una mejora en la cobertura y la calidad de servicio. Dice que hay alternativas que son más efectivas. Expertos en conectividad coinciden en que el truco del aluminio puede funcionar como un ajuste experimental o temporal, pero no sustituye soluciones como ubicar el router en un punto central del hogar, en la parte de arriba, instalar repetidores de señal o invertir en sistemas Wi-Fi Mesh diseñados para ampliar la cobertura de forma homogénea. Tenemos más en el programa, 8 con 15 minutos. ¡Llegan los enanitos verdes! La muralla verde. 8 con 15 en Bolivia. Abríguense, por favor.

¡Ay, esa canción levanta el ánimo de cualquiera! Gracias por pedirla, La Flavour, Mandalay. Un abrazo a mi hermana Jamel con esta canción, una de sus favoritas. ¡Ay! ¡Ay, qué lindo tema! Señoras y señores, vamos a hablar del Mundial de Fútbol. Sí, hablamos del Mundial. Hoy día, por si acaso, a las 4 de la tarde, tenemos dos partidos imperdibles. Curazao versus Costa de Marfil por el grupo E y Alemania versus Ecuador. Hoy a las 4 de la tarde, Ecuador versus Alemania y Curazao versus Costa de Marfil. A las 7 de la noche juega Túnez versus Países Bajos. Y también Japón versus Suecia. Uy, este partido va a estar bárbaro, el de Japón. Túnez versus Países Bajos a las 7, Japón versus Suecia. Y a las 10 de la noche, Turquía versus Estados Unidos y Paraguay versus Australia. Turquía versus Estados Unidos a las 10 de la noche, Paraguay versus Australia. Esos son los partidos de hoy. Para seguir de cerca el Mundial de Fútbol 2026, que está buenazo, buenazo. Tenemos más. Na, na, na, na, na, na. Se paró la línea del teleférico morado un ratito. Ya está volviendo a la normalidad. Seguimos con más, vamos.

0: ¡Qué gran canción! Depeche Mode, Strange Love. Son las 8:32. Nos vamos a la pausa, amores.
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entonces contar con esas personas y poderles decir, llámame si me necesitas, aquí estoy siempre. Miguel Mateus y Sas. Llámame nomás, por favor. 8:39. Ay, Dios mío, ¿saben qué? Tengo los dedos congelados. Pero lo que no se tiene que congelar, ¿sí? 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Mis deditos están helados. ¡Alalau! Caramba, qué frío que está haciendo, amores. Sí, hay que abrigarse por fuera y hay que abrigarse por dentro. A tomar bebidas calientes, ¿sí? Para entrar en calor, para que nuestro cuerpo reaccione también. Aquí está Tavares. ¡Qué linda canción! 8:41.

Son las 8:44, señoras y señores. Ha llegado el momento. Sí, ha llegado el momento. Esta es la opción número uno en el referéndum musical. Se ha saltado la presentación, no sé qué ha pasado. Pinches actualizaciones. Bueno, esta es la uno en el referéndum musical. El gran Tupac con Dr. Dre.

Tupac, ahí está Tupac. In the city. Beso hasta el cielo a mi Daniel. Bueno, señores y señores, y llega la opción número 2. A ver. Los maté, lo siento. Aquí están los New Kids on the Block. Para los románticos de corazón, sí, para los que aman el frío. I'll be loving you forever. Te amaré por siempre. Aquí están los New Kids. Amores, esta es la 2.

0: no sé cómo hemos pasado del I wanna hold your hands, quiero agarrarte las manos, al chuculum. No sé. Amores, esta es la 3. Buen día de Dios, querida Soraya. Ayer te extrañamos un montón. Dice, poco a poco volvemos a la normalidad. Igual regresan algunos kilitos perdidos. Dice, engordar un poquito nomás. Dice, esta vez mi votación por la Douglas. Atentamente, Betisiña, la norteña, mundialera, postdata. Para descongelar, les envío apapachos, besos, bendiciones calurosos a todititz. Los pasajeros del tren de las 7, dice la Betisiña. Gracias, mamirri. Muchas, muchas gracias. Qué frío que hace, che. San Pedro se ha enojado. Sí, tenemos mensaje de voz.
1: Hola, Sorayita. Definitivamente vamos por la una. Tupac, Dr. Dre, el gran Tupac y el gran Dr. Dre. Con el California Love. Sí, un saludo a todos los pasajeros del tren. Atentamente, que Dios me los bendiga.
0: Besos, mi Grinch. Sabía que el Grinch iba a votar por esta canción. Sabía. Hola, Soraita. Están lindos los temas. Me quedo con la trica. Dice que todos tengan bendecido día. Tú, por supuesto, un abrazo grande para todos. La Mari nos escribe. Gracias, Mari. Buenos días, querida Soraya. Feliz jueves, porfa. La opción número 3. Saludos, Rodri, desde la papelería J.I.R. en Alto San Pedro. Gracias, Rodri. Hola, Soraita Nanay. Porfa, la opción número 2. Gracias, mucho frío, la Jime. Buenos días, querida chofera maquinista. Me voy por la opción número 1, pero qué frío se siente en Cochabamba en las mañanas. Un saludo para todititz, los pasajeros del tren y los forever. Que tengan un excelente jueves de Fideo Sucho. Atentamente, Pepe, desde la fría Cochabamba. Gracias, papitzni. Abrígate, por favor. Dios siempre contigo y todo, Soraita, que sea un gran día para nosotros. Voto por la opción número 2, Temón. Un abrazo caluroso en este frío. La Marce nos escribe. Gracias, Marce. Tenemos mensaje de voz.
2: Sorayita, muy buenos días. Qué lindo escucharte otra vez. Mira que se ha cortado la radio por unos minutos, pero ya por lo menos ya se te escucha. Quiero mandar saludos al grupo Magios, Milton, Johnny, Eddie, Max. Al grupo del tren, que pucha, la verdad se la pasa muy bien. Y uno especialmente para ti, Sorayita, te quiero mucho. Yo voy por la 2, que me trae muchos recuerdos. En esos 15 que se iban a las fiestas y te daba como que miedo poder salir a bailar con las chicas al principio. Así que bueno, para recordar y atentamente, huevito.
0: Huevito, sí pues. Yo me acuerdo de las fiestas de 15. A un lado estaban las chicas, a otro lado estaban los chicos. Y claro, ahí estábamos nosotras esperando que nos saquen a bailar. Muchas de nosotras no esperábamos y nos levantábamos, íbamos a sacar al chico que nos gustaba en aquella época. ¡Ay, qué tiempos aquellos! Buen día de Dios, querida Soraya, excelente y bendecido jueves de clásicos para ti y para todos los pasajeros del tren. Mi voto por la opción número 3, Lucía de Vino Tinto, dice un abrazo grande para ti. Gracias, Lucía. Otro abrazote. Buen día, che, alalao, opción número 3, hay que hacer caso al médico, dice desde la tierra de los tintos. Tarija te saluda, el vagón sur presente se reporta, el merci. Un vasito de vino, querido, un vasote en este caso. Buen día de Dios, querida Soraya. Se te extrañó mucho porque ya eres parte de nuestras mañanas y vidas. Te queremos mucho, abrigate mucho porque este frío está como los bloqueadores. Ya no se los aguanta, dice. Voto por la número 3. Atentamente, la Dolly. Querida Dolly, un abrazo. Y se está guaseando el frío, che. Mensajito de voz.
3: Aquí están los...
4: Hola, hola, mi estimada Sorayita. Voy a ir por Tupac y Dr. Dre para levantar los ánimos, ya que he pernoctado en la fila. ¡Papito! Para la gasolina y ya salió el sol. Voy a activar mi modo bizcacha, es justo y necesario. Ahora, si tus deditos están medio, medio, así hazle pues, jefecito. Cuídense mucho, se los quiere un montón. Atentamente, Aval. The new guy, desde las filas para la gasolina.
0: Querido, dale un abrazo. ¿Vos crees que no le echo mil veces le he hecho jaja y nada, nada, nada, siempre nada. Se vuelve a congelar. Tenemos mensajito de voz.
3: Soraya, buen día, feliz jueves, jueves de clásicos. Me voy por un clásico, por el 3. Saludos desde Villa Fátima de tu amigo Peter Pan. A ti y a todos los del tren, abríguense, hace mucho frío.
0: Así es, querido Peter Pan, sí. No, te pasaste, Soraita, los New Kids, porfa, dice. Deseamos que todos tengamos un bello jueves. Abrazos gigantes de Adrián y Zul. Buenos días, Soraita, un saludo a todos, un especial para mi mamá Mari y para Yami, que siempre escuchamos la radio. Voto por la opción número 3, atentamente, Karen. Quiero mandarle un abrazo grande. Ayer tenía que mandarle un abrazo, pero bueno, no hemos salido. Le mando un abrazo grande a don Raúl. He tenido la oportunidad de conocerlo ahí por San Miguel. Le mando un abrazo, don Raúl. Qué lindo ha sido conocerlo. Tan lindo usted, don Raúl. Hola, Soraita. Buen día. Mi voto por la 1. Saludos para todos los del tren de la mañana. Atentamente, el Celes. Gracias, Celes. Voto por la 1, gracias por ponerla. Acabando el programa, escuché el mix de hip hop, soul, rhythm and blues. Oh, sí, por favor. Un abrazo a la Emilia bandida. Buen día, Soraita, un bendecido día para ti, para todos los del tren. Mi voto para la número 3, un saludo personal de Laboratorios Delta, de parte de Cintia Pérez. Gracias, Cintia. Soraita Bella, mi botachón por la segunda opción. Quisiera tener, tú sabes, y dedicadas manos para calentar, dice papito. Atentamente, Oliver desde el sur. Gracias, Oliver. Me has hecho recuerdo a alguien muy especial, pero bueno. Tenemos mensajito de chistecito del Alvarex, a ver.
5: ¿Qué tal? Hello, tren. ¿Qué tal? ¿Todo bien? ¿Todo blue? ¿Por ahí?
0: Hola.
5: Sí, Chunku. Estaba pensando en eso que has dicho del aluminio. Debe servir también como para ponerte en tu cabeza, ¿no? Conectarte mejor así con los marcianos, ¿no? Así, venga, a la pastilla, vence unos indeseables. No, esa era la idea, o sea, ayer, ¿no? Pero creo que no han venido, pues, ni a la cancha, ni a ver el partidito, nada.
0: Nada.
5: Nos han falluteado los ovnis. Yo creo que han de estar bloqueando los grises por ahí, ¿no? No, por ahí no había gasolina en su planeta. ¿Ves, cariños? Bendiciones, que tengan un lindo jueves, ¿ves? Suave con la papaya. 1, 2, 3. Y per rock and roll. ¿Ves, cariños? Bendiciones. Ah, mamacita, son tu palom. Cuídate, fríos. Tapate como cantabas, vamos a salir.
0: Sí.
5: ¡Adiós!
0: ¡Chao, mi Alvarex! ¡Ay, mi Alvarex! Te guaseas con la Douglas, oye, bien puñales, ya machetazo nos agarras la trica, pero igual la trica, dice el Alvarex. Muy bien. Muy buenos días, Soraita, la opción número 3. Saludos de parte de Cintia. Gracias, Cintia. California, mensaje de voz.
6: Mi querida Sorayita, muy buen día. Un abrazo y un cariño a todos, de esos bien calientitos, para descongelar hasta un iceberg. Se los quiere un montón, así que hay que seguir adelante. Me encantaron los temas, pero me quedo con la 3. Fantásticamente me quedo con los Beatles, que es lo mejor de lo mejor. A cuidarnos. Saludos a la family del tren, al vagón de los Forever, a seguir adelante y abrigarse, por favor, abrigarse. Un besote, mi querida Soraya, se te quiere un montón, así que abrígate, por favor, esas manitos. Hay que irlas frotando cada vez para ayudar a la circulación, porque si no, estamos fritos, ¿no es cierto? Un besito, saludos, un cariño grande, besos a mi bello amor, Mike. Y a seguir adelante. Que tengamos un bendecido jueves. Saludos, Tania.
0: Tanita querida, que te vaya muy bien. Un abrazo, mamirri. Mi linda maquinista, se te haces extrañar mucho. Dice mi voto por la número 2. Abríguense. Y cuídense mucho todo el tren, un saludo y cariño, Richit.

Mensaje, besos y abrazos para todos, uno especial para ti, Elizabeth de Cristo Rey. Gracias, Eli, querida. Sí, hemos tenido problemas técnicos, ayer una macana. Buen día, querida Soraya, por favor, la opción 2. Un gran abrazo, que tengan un bendecido día. Atentamente, Wenceslao Mariscal. Buenos días, hermosa maquinista. Gracias por el maravilloso programa. Ayer te extrañamos, dice muchísimo. También enviar saludos a los compañeros de trabajo que aquí están escuchando. Y un abrazo, un gran saludo al grupo de WhatsApp del tren. Desearles lo mejor. Mi apoyo por la opción número 2, con amor, Fernanda Lafer. Muy bien, Fernanda Lafer. Muy buenos días, querida Soraya. A todos los pasajeros, que tengan un buen día. Mi voto por la opción número 2, atentamente, el 7 machos. Ay, ay, el 7 machos. Sorayita, muy buen día de Dios. Por favor, mi voto por la número 3, dice. En honor a mi papito querido que está en el cielo, era su música, la música que escuchábamos y bailábamos como enanos, dice. Qué tiempos tan bonitos, los de la infancia. Saludos a todos los del tren musical, se los quiere mucho. Nos hacen el día más bonito a todos. María del Carmen nos escribe. Gracias, María. Hola, chofera desde Santa Cruz. Erlan te saluda. Mi voto por la número 2, a seguir congelados. Extraño el frío de La Paz. Dice, un saludo a mi hermano que ya debe estar despierto. No, no extrañes el frío de La Paz. Te juro que está terrible, terrible está el frío. Ya viene de primera mano con todo el equipo de la radio. Los quiero mucho. Que Dios me los bendiga, ampare y proteja. Nos vamos con la ganadora. Ganaron los Beatles. Mañana, Dios mediante, estamos de vuelta. ¡Feliz jueves! ¡Chao! Oh, yeah.

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1: Amigos de todo el país, muy buenos días. Estamos comenzando de primera mano. Son las 9 de la mañana con 8 minutos, jueves 25 de junio del año 2026. Se incrementó la cantidad de combustible para el Departamento de La Paz. Se habló de 1.300.000 litros. Luego se aumentó 400.000, ahora se está hablando de 3 millones de litros de gasolina para el abastecimiento en el Departamento de La Paz, con principal incidencia en las ciudades de La Paz y El Alto. La gente dice, pero siguen las filas, siguen. Lamentablemente, según las autoridades de gobierno de Yacimientos y el propio presidente, dijo ayer que están verificando la calidad del combustible. Tomando en cuenta, dicen que estos cisternas estuvieron en los lugares de bloqueo y amerita una revisión minuciosa para que este combustible llegue a su vehículo. Eso ha manifestado el presidente Rodrigo Paz, lo mismo el presidente de YPFB, representantes de la ANH que también están efectuando un trabajo coordinado en la perspectiva siempre de que la calidad del combustible esté óptimo para que usted no tenga problemas, como se ha tenido muchos en torno a la mala calidad del combustible. Y hablando de YPFB, se ha presentado a un nuevo plantel de gerentes de empresas subsidiarias y ejecutivos corporativos como parte del proceso de reestructuración de la estatal petrolera. En el marco de su proceso de reestructuración, Yacimientos ha presentado a su nuevo plantel de gerentes de empresas subsidiarias y ejecutivos corporativos con el objetivo de encarar una nueva etapa institucional. El ministro de Hidrocarburos, Marcelo Blanco, ha destacado que se continuarán realizando cambios para incorporar personal idóneo y comprometido con el desarrollo del país. Por su parte, el presidente de YPFB señaló que la designación de los nuevos gerentes se realizó en función de méritos profesionales y experiencia en el sector de hidrocarburos. Bueno, ¿quiénes están en esta designación? Está Abel Villegas, que asume la gerencia de YPFB Chaco. Abel Villegas. Luego está Katia Dieritz, que también está asumiendo una gerencia, la de YPFB Transporte. Está también Alberto Landívar, YPFB Logística. Y Andrés Brockman, que ocupa la gerencia de YPFB Andina. Reiteramos, Abel Villegas es el nuevo gerente de YPFB Chaco. Katia Dieredich, la de YPFB Transporte, Alberto Landívar, YPFB Logística y Andrés Brockman, gerente de YPFB Andina. El titular de la estatal petrolera ha indicado que las empresas subsidiarias representan los brazos operativos de la corporación y son clave para su funcionamiento. En el área corporativa ha sido designado Sergio Nieva como gerente de importaciones y productos derivados. Víctor Hugo Blacut está como vicepresidente nacional de operaciones. Fernando Almanza como gerente de talento humano. Juan Pablo Saavedra está como gerente de contrataciones, además de la designación de un nuevo director legal. YPFB ha informado que estos cambios forman parte de su estrategia de fortalecimiento institucional y reorganización interna. Estos cambios se dan en una perspectiva de que puedan cambiar las cosas en yacimientos petrolíferos fiscales bolivianos.

En otro orden de cosas, el nuevo encargado de negocios de la Embajada de Estados Unidos en Bolivia, Eric Martini, se reunió con el ministro de Defensa, Ernesto Justiniano, acá en La Paz. Según la información publicada por la embajada, Martini y Justiniano conversaron sobre la cooperación de seguridad continua y en expansión entre Estados Unidos y Bolivia. En el encuentro, el encargado de negocios, Martini, reafirmó el apoyo inquebrantable de Estados Unidos al gobierno de Bolivia, elegido democráticamente según este reporte. Mientras que el ministro Justiniano ha informado sobre el papel de las Fuerzas Armadas Bolivianas en la protección de la seguridad pública y el restablecimiento del orden con el estado de excepción dictado para acabar con los bloqueos. El 23 de junio, Martini también se reunió con el ministro de Gobierno, Marco Antonio Oviedo, y le expresó el firme apoyo de Estados Unidos al gobierno de Rodrigo Paz y al pueblo boliviano frente a más de un mes de violentos ataques antidemocráticos. ¿Qué pasó el 19 de junio? El nuevo encargado de negocios se reunió con el canciller Fernando Aramayo para conversar sobre la asistencia humanitaria continua entre Estados Unidos, el firme apoyo de seguridad y oportunidades de crecimiento económico mutuo. Estados Unidos y sus aliados regionales respaldan al presidente Rodrigo Paz, a quien se lo intentó derrocar a solo 7 meses de su gobierno con un conflicto que duró 53 días.

0: 9 de la mañana, 18 minutos. ¿Qué ocurrió con la ex ministra de Culturas del gobierno del presidente Evo Morales? La ex autoridad de Estado, como ustedes conocen, ha sido aprehendida en Plaza Murillo. Y luego de que la justicia declarara la acción de libertad presentada por Vilma Alanoca, ministra del último gobierno de Evo Morales, y también fue concejal en la Ciudad del Alto entre 2019 y 2025. El Ministerio Público ha emitido una imputación formal en su contra, según la confirmación del abogado de Vilma Alanoca, Marcelo Galván. De acuerdo con el documento de imputación, la ex autoridad es investigada por el presunto delito de instigación pública a delinquir y por terrorismo, previstos y sancionados por el Código Penal. Con esta determinación, Alanoca deberá aguardar la audiencia de medidas cautelares, instancia en la que un juez evaluará las solicitudes del Ministerio Público y definirá su situación. Pero los abogados han aclarado sobre esta imputación del Ministerio Público, de la Fiscalía. Estos delitos por los que se le imputa a Vilma Alanoca, más allá de que en las últimas horas Hernán Paredes, que es viceministro de gobierno, decía: hemos entregado todas las pruebas, hay suficientes elementos de la participación de Vilma Alanoca en las últimas movilizaciones, su participación y otros aspectos. Dejó al Ministerio Público. Pero, reiteramos, a decir de abogados, esta imputación que hizo el Ministerio Público no hace, no genera para que Vilma Alanoca tenga una privación de libertad. Los delitos que le puso el Ministerio Público es para que Vilma Alanoca continúe en libertad. No aplica para aquellas personas que comentaron y dijeron: ahora Vilma Alanoca va a enfrentar una audiencia de medidas cautelares y podría ser privada de libertad. A decir de abogados, se han pronunciado y dijeron: no, esto no aplica. ¿Qué decía el abogado de Vilma Alanoca? Vamos a escucharlo.
1: Tendríamos que estar con detención preventiva o con aprehensiones, Marcelo Silva, Carlos Valverde, muchos analistas políticos que hablan sobre esa coyuntura. Muchos actores políticos como Jorge Quiroga, JP, Samuel, tendrían que estar en esa misma posición. Y cualquiera de nosotros como abogados, ustedes cuando nos abordan en la calle, nosotros respondemos a sus preguntas en el marco de la libertad de expresión. Señores, Dios mío, la opinión consultiva 05 de 1985 de la Corte Interamericana precisamente resguarda, da un refuerzo a los derechos constitucionales y los coloca al lado de fundamentales como es la libertad de expresión. Y es por eso que en este momento nosotros vamos a centrar en una teoría clara de que la señora Vilma Alanoca en ningún momento ha propiciado alguna movilización, más al contrario, simplemente ha vertido su criterio, su razonamiento y su libertad de expresión de objetivamente decir qué es lo que estaba pasando.
0: Ahí está Marcelo Galván, que es abogado de Vilma Alanoca. Lo que queda claro es que ya existe una imputación del Ministerio Público, que ante el pronunciamiento de varios abogados dicen: estos delitos por los que le señala el Ministerio Público no van a generar un cambio de situación legal de Vilma Alanoca. Esperemos qué ocurre en la audiencia. La ex concejal se la veía en el momento que fue trasladada al juzgado donde se desarrolló la audiencia, luego de interponer una acción de libertad, porque ella veía, observaba ciertas irregularidades al momento de su aprehensión. Se dio la cobertura por parte de los medios de comunicación. Vilma Alanoca hizo algunas declaraciones breves y decía: la libertad de expresión, si bien estamos en un estado de excepción, pero la libertad de expresión debe ser validada. En varios momentos, el abogado de Vilma Alanoca, el doctor Galván, ha efectuado declaraciones, apreciaciones en torno al desarrollo de este proceso en contra de la exconcejal y exministra de Culturas del gobierno del expresidente Evo Morales.
1: Que no estaban identificados, ya los hemos identificado, y se va a reanudar la audiencia a las 14:30.
2: Hoy mismo.
1: Sí.
2: ¿Y ya no hay fecha para la cautelar?
1: No tenemos todavía, no hay ninguna imputación, sigue en análisis del fiscal, precisamente estoy yendo a averiguar eso a la fiscalía.
0: Así los medios de comunicación reflejaban lo que estaba ocurriendo en los juzgados, en la calle Genaro Sanginés, en el Poder Judicial. Se desarrolló la audiencia, se presentó la imputación, se dio lectura a la misma, pero hay que aguardar qué ocurre en la audiencia de medidas cautelares que se va a tener en esta jornada.

0: Otro de los temas que ha sido muy, pero muy comentado es de el expresidente español Zapatero, de las consultorías que efectuaba, de las gestiones que hacía en el caso de nuestro país, cuando esta investigación que se efectúa en España se encuentra a Bolivia, en una gestión con el expresidente Luis Arce. Se habla de que este recibió 200.000 euros, 100.000 euros en una especie de anticipo. Bueno, ante este escenario, el abogado Cristian Pablo Nina ha presentado ante la Fiscalía General del Estado una denuncia penal que destapa el mayor complot político judicial de los últimos años. A raíz de un informe de delincuencia económica y fiscal de la policía que revela cómo el expresidente del gobierno español, José Luis Rodríguez Zapatero, cobró 200.000 euros para operar como cabildero en favor del grupo Gloria, propietario de Sovoce. La denuncia va dirigida en contra de Zapatero y Arce, además en contra del exministro de Justicia, nuevamente César Siles, el exprocurador general del Estado, la exembajadora de Bolivia en España y directora del Bicentenario, la gobernación de Chuquisaca, Carmen Almendras, que dicen estaría cumpliendo funciones en el municipio de La Paz, acompañando la gestión de César Dogbailer. La demanda también en contra de otros funcionarios públicos, exautoridades, el grupo de empresarios peruanos. Además, esta denuncia salpica a dos vocales del Tribunal Departamental de Justicia en La Paz, quienes justamente anularon una sentencia del Tribunal Supremo de Justicia que estableció el pago de 744 millones de bolivianos, 107 millones de dólares de Sovoce a Francesa. Según el abogado, la denuncia penal es por los delitos de tráfico de influencias, uso indebido de influencias, cohecho activo, transnacional, resoluciones contrarias a la Constitución y las leyes, incumplimiento de deberes, prevaricato y consorcio de jueces. En su petitorio está solicitando que se admita la denuncia y que se inicie las investigaciones a través de una comisión de fiscales. De acuerdo a este informe de la policía española, Zapatero usó sus influencias y su cercanía con el gobierno de Luis Arce Catacora para gestionar reuniones y presuntamente influir en las autoridades ejecutivas y presumiblemente también en el sistema judicial. Por eso estaba César Siles, quien fuera en su momento ministro de Justicia y que también le salpicó una serie de hechos del denominado consorcio de jueces, magistrados y otras autoridades en el Poder Judicial. La bancada de Alianza Libre, por ejemplo, en el Senado, ha planteado la conformación de una comisión especial para indagar el presunto tráfico de influencias que ejerció el expresidente Rodríguez Zapatero en Bolivia. Esto para solicitar a través de la Cancillería toda la documentación de sus investigaciones en España y a la Unidad de Delincuencia Económica y Fiscal, según dijo Tomasa Yargui, que es senadora de Libre. Se está manejando con mucho cuestionamiento esta información. Se han llegado a obtener algunos documentos que paulatinamente se los va a ir mostrando, pero lo cierto es que ya se ha conformado una comisión en la Asamblea Legislativa Plurinacional para investigar estos extremos.
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7: Esta es una reelaboración de la canción Pastime Paradise de Stevie Wonder de 1976. No fue idea de Coolio usar la canción de Wonder. Un cantante llamado Larry Sanders, que se conoce con el nombre artístico de LV, comenzó a trabajar en el tema y le envió una demostración a Coolio. Justamente él estaba buscando un tema para grabar para la película de 1995, Dangerous Minds. El film era protagonizado por Michelle Pfeiffer. La película trata sobre una escuela con problemas y los desafíos que enfrentan los estudiantes y la profesora idealista, interpretada por Pfeiffer. Coolio escribió la letra para expresar los sentimientos de desesperación y abandono que sentían los niños de la escuela, y luego adaptó esa letra a la canción que creó Sanders. Junto con el productor del tema, David Rashid, Coolio y Sanders crearon la canción, con Sanders cantando en el coro. Todavía tenían que conseguir la autorización de Stevie Wonder, y esto les resultó difícil, ya que él rechazó la primera versión de Gangster's Paradise porque contenía palabrotas. Después de que Coolio reescribió la letra, Wonder dio su aprobación. Bonita historia para este hit de Coolio, Gangster's Paradise.

0: 9 de la mañana, 35 minutos. Si bien vamos retornando a la normalidad paulatinamente luego de 53 días de movilizaciones, recién se van observando y se dan pronunciamientos de pérdidas económicas. Ayer el ministro de Economía, José Gabriel Espinosa, ha anunciado que el gobierno está trabajando en un plan de reconstrucción económica para enfrentar los efectos de los 53 días de bloqueo en Bolivia. Vamos a hablar de economía. Gonzalo Chávez, economista, ya está junto a nosotros, lo estamos viendo a través de las redes sociales. Gonzalo Chávez, muy buen día.
1: Buenos días, un gusto enorme estar en tu programa. Un saludo muy cordial a tu audiencia.
0: En muchos momentos en nuestro país hemos tenido conflictos, bloqueos, y siempre está ahí la expectativa de decir, ya vamos a mejorar, ya no nuestra economía va a estar mejor, vamos a ir retornando a la normalidad. ¿Cómo es esta situación ahora, después de 53 días de bloqueos, una economía que venía ya deteriorada? ¿Qué perspectiva tiene nuestro país en el tema económico, Gonzalo?
1: Sí, mira, generalmente se dice, más abajo de la tierra no te van a meter, pero hemos sido capaces de hacer eso en una economía que estaba parcialmente recuperándose, pero todavía con una situación macroeconómica difícil. 5 y 26, el gobierno había anunciado para este año en normalidad un decrecimiento de menos 1.28. Y bueno, con esto, por supuesto, 54 días, ese crecimiento o decrecimiento va a ser mucho más alto, yo creo que alrededor de menos 3%. La inflación, que tenía que estar alrededor de menos de 15%, ciertamente esa inflación va a subir ahora a por encima del 20%. La tasa de desempleo, que estaba alrededor de 5%, pues ahora va a subir. Entonces, sobre llovido mojado, entonces la situación es muy compleja, y en estos 53 días fatídicos de bloqueo, Bolivia ha perdido más o menos el 7% de su Producto Interno Bruto, o sea, como 4.000 millones de dólares. ¿De dónde sale este valor? Primero, algo como 2.700 millones de dólares de flujo. ¿Qué significa eso? De lo que se dejó de comprar, vender, de la falta de comercio, de transporte, o sea, de circulación del producto, ¿ya? Pero también unos 1.300 de pérdida de stock. Perdimos flujo y perdimos stock. ¿Qué significa eso? Que el restaurante que estaba vendiendo paró y obviamente cerró, y eso es una pérdida de stock, ¿no? Entonces se cerraron empresas, se cerraron comercios, se cerraron hoteles, etcétera, y eso es una pérdida de stock. Si sumamos 2.700 más 1.300, estamos hablando pues de 4.000 millones de dólares de pérdida, y esta reactivación económica tiene que tener un carácter de salvación nacional. Esto ha sido como la pandemia, ¿no? Y esta pandemia requiere de políticas públicas muy específicas para salir del fondo del pozo y después encaminarte a recuperar el crecimiento de manera más sostenible, pero eso va a tomar tiempo, va a tomar mucho tiempo, y sobre todo va a tomar tiempo político, porque aquí no hay simplemente una receta técnica, hay sobre todo el desafío de tener un andamiaje político para bajar la fiebre social, de tal manera que después, cuando implementes políticas económicas, políticas públicas en general, pues al cuerpo económico enfermo estas funcionen, ¿no? Entonces, la salida al problema económico más grave que tenemos ahora, pues va a ser una salida que comienza con la política.
0: Ayer el ministro de Economía decía que el precio de la gasolina no va a variar. se ha ido especulando en el último tiempo. Pero también hay que tomar en cuenta que en el gobierno se ha ido manejando que se va a lanzar medidas de shock, medidas económicas para revertir la crisis y otros. Estamos frente a un nuevo escenario que se configura en la misma perspectiva urgente de medidas del gobierno central en el tema económico, Gonzalo.
1: Mira, si hace antes de la crisis de los bloqueos tenías una situación donde el paciente estaba en terapia intensiva, ahora la situación se ha complicado muchísimo más, ¿no? Y bueno, tienes que comenzar a actuar con medidas que en estos casos son casi tradicionales cuando tienes una crisis de este tipo, crisis de pandemia o crisis de un desastre natural, ¿no? Como está ocurriendo ahorita en Venezuela, lamentablemente, ¿no? Sí, solidaridad para todos los venezolanos, pero son crisis así donde tú, como política pública, tienes que actuar por el lado de la oferta y por el lado de la demanda. Por el lado de la oferta, hay que reprogramar créditos, hay que crear fondos de compensación para el sector turismo, gastronomía, comercio, alimentos y otros. También, por supuesto, hay que hacer programas desde el Estado con los municipios y las gobernaciones para reactivar la demanda local. También por el lado, ya no de la oferta, sino de la demanda, probablemente vas a tener que crear algún bono específico para algún sector para reactivar la demanda. En fin, tú tienes que, lamentablemente en este momento, pues recuperar primero al paciente, darle los primeros auxilios y recién en un segundo plazo, en un segundo momento, vas a poder hacer reformas absolutamente necesarias, como es el caso de una nueva ley de inversiones, una nueva ley de hidrocarburos, una nueva ley de minería, un cambio en la Constitución, porque eso es la sostenibilidad de mediano y largo plazo. Ahorita hemos vuelto a la sala de terapia intensiva, ¿no es cierto? Hemos estado durante 53 días en esa sala de terapia intensiva, se han metido los primos, los parientes, los amigos, los vecinos, y en plena sala de terapia intensiva han comenzado a lanzarse vacinicas, bisturís y cosas por el estilo, y en ese contexto es imposible, ¿no es cierto?, poder hacer cualquier política pública. Entonces, el gobierno lo primero que tiene que hacer es terminar de pacificar el país y lograr un acuerdo político que tenga cuatro niveles: entre los partidos políticos con representación en la Asamblea, con las gobernaciones y municipios y con grupos sociales que estén dispuestos a apoyar y recuperar la economía boliviana. Una vez que has hecho eso, o paralelamente que has hecho eso, tienes que tomar medidas tanto en la oferta como la demanda, de cortísimo plazo, y el gran desafío va a ser de dónde sacamos los recursos para todo esto. El Estado está quebrado, ¿no? Entonces, ahí seguramente la cooperación internacional tendrá que jugar un papel muy importante. Ya nos habían anunciado 7.500 millones de dólares de préstamos en 5 años. Probablemente podríamos declarar una situación de catástrofe, podríamos declarar una situación de una economía quebrada y la cooperación internacional podría desembolsar más rápidamente estos recursos, más focalizados en la inversión pública, etcétera, ¿no? Definitivamente, en algún momento, como estás con la cuerda, ¿no es cierto?, en el cuello, vas a tener que llegar a algún tipo de acuerdo con el Fondo Monetario Internacional. Entonces, el destrabe de las políticas públicas de mediano y largo plazo es clave. El gobierno ha firmado un documento con la Central Obrera Boliviana y ahí le ha puesto la Central Obrera Boliviana una serie de cortes, cortapisos y restricciones a la política pública, ¿no? Y eso habrá que ver cómo lo va a manejar el gobierno, porque aparentemente el bloqueo de las calles se ha vuelto bloqueo de la política pública, ¿no? En ese acuerdo el gobierno no puede hablar con el Fondo Monetario Internacional sin consultarle a la COP, no puede cambiar leyes, no puede cambiar la Constitución, no puede privatizar, en fin, le ha puesto una serie de camisas de fuerza. Pero como si pensamos en un acuerdo nacional de salvación donde mucho más actores pongan una nueva agenda, el acuerdo con la COP puede, José, mucho más desafiantes para salvar a la economía boliviana, ¿no?
0: Ayer el ministro de Hidrocarburos revelaba que hay una deuda de 500 millones de dólares por el tema de la gasolina. ¿Cuánto significa esto para el país, siempre en el contexto nacional e internacional?
1: Mira, el tema de la deuda de proveedores o de deuda de corto plazo ya son hace varios años. La economía boliviana vive hace varios años al fiado. Estas empresas te entregan diésel y gasolina, te deben cobrar una tasa de interés y en el corto plazo te dan la gasolina, pero tú adquieres una deuda. Esta deuda pues ha estado entre 500 y 600 millones de dólares hace varios meses, yo diría hasta inclusive un par de años. Esta deuda es parte heredada del anterior gobierno y parte creada por este gobierno, porque es la forma de sobrevivir que tienes para que te den diésel y gasolina. Ahora, esto implica pues un esfuerzo fiscal sumamente grande y un esfuerzo de dólares, porque esta deuda es en dólares y tienes que pagar dólares. Entonces, el gobierno tiene el desafío de pagar estas deudas, pagar el servicio de la deuda externa, y que es intereses y capital, que es cerca de 800, 900 millones de dólares al año. Es decir, es una restricción muy fuerte que se produce, pero que para sobrevivir la necesitas. Entonces, el gobierno tiene que urgentemente encontrar fuentes adicionales de dólares para pagar esta deuda de cortísimo plazo, que haya gasolina y diésel, y pagar las deudas y seguir pagando las deudas de mediano y largo plazo, ¿no?
0: Gonzalo, en el tema del dólar, en muchos momentos se incrementó la cotización del dólar en el mercado paralelo. Hemos tenido 53 días de bloqueos, productos que elevaron su costo, se generó cierta inflación, pero el dólar se mantuvo en la cotización, incluso en muchos momentos disminuyó su cotización. ¿A qué se debe este efecto? Hay mucha gente que decía, va a subir el dólar, yo tengo dólares. ¿Cómo se maneja este tipo cambiario?
1: Bueno, mira, yo te diría que aparentemente el tema político se separó del tema económico, ¿no? Porque a pesar del zafarrancho político que hubo, el dólar se mantuvo bastante estable, ¿verdad? Alrededor de 9, 10 bolivianos por dólar. Esto tiene varias razones, ¿no es cierto? La primera es que entre las cosas interesantes que está pasando en la economía boliviana, porque no todo es un desastre, tendríamos que ver algunas luces al final del túnel, es que el sector externo boliviano ha comenzado a revivir. En el primer trimestre del 2026, las exportaciones fueron superiores a 3.500 millones de dólares. Eso es entrada de dólares, entrada en el mercado mayorista de dólares, y esto en parte explica por qué del lado de la oferta ha habido más demanda, o ha habido más oferta de divisas, y eso ha ayudado a que el tipo de cambio esté estable. También se explica por qué hemos recibido un crédito. Bolivia emitió bonos soberanos por 1.000 millones de dólares a una tasa sumamente cara. Eso en algún momento hay que discutirlo, pero ha sido una entrada de dólares importante que ha ido a las reservas internacionales. Por otra parte, el gobierno ha acelerado la devolución de dólares a la gente. Eso también parcialmente ha aumentado la oferta de dólares en el mercado, en el mercado mayorista y en el mercado minorista. Por otra parte, la demanda de dólares también ha bajado por dos razones. Primero, porque hay recesión en la economía boliviana. Máquinas paradas, fábricas sin producir, pues compran menos insumos importados y esos son menos dólares de demanda. Y también, como el tipo de cambio ha pasado de 6.96 a algo como 10, también se han encarecido las importaciones y muchas no las están haciendo, y eso ha generado una cierta estabilidad. Entonces, eso ayuda, ¿no es cierto? Y habrá que ver cómo en los siguientes meses el gobierno, sincera el tipo de cambio, porque ya se ha producido una devaluación en Bolivia. No hay que hablar que va a haber una devaluación. Eso no tiene sentido. Ya ha ocurrido eso. ¿Por qué? Porque ninguna gente, ¿no es cierto?, o la mayoría de los agentes económicos solo encuentran dólares a 9, a 10. Entonces, en la práctica, en los mercados, ya se ha producido una devaluación. Y esa devaluación, el pass-through, el efecto de insumos y de productos más caros, ya se ha pasado la inflación en los últimos meses y eso lo hemos visto. Entonces, eso es lo que está ocurriendo. Entonces, tú ahora lo que el gobierno tiene que hacer es sincerar el tipo de cambio, es decir, reconocer que el tipo de cambio ahora es entre 9 y 10 bolivianos, pero más importante que eso es presentar el nuevo régimen cambiario que va a haber. En Bolivia nosotros hemos tenido como tres etapas en los últimos años. Entre 1985 y el 2011 teníamos un tipo de cambio o un régimen cambiario flexible sucio, por oferta y demanda de dólares en el mercado, pero con intervenciones del Banco Central de Bolivia a través del Bolsín, que hacía que el tipo de cambio no se mueva significativamente. De hecho, ha sido un éxito rotundo, en mi opinión, que entre 1985 y el 2011, el tipo de cambio que en el 85, cuando se estabilizó la nueva moneda, un dólar valía 2 bolivianos, en 25 años se llegó a 6,96, alrededor poquito menos de $5 en 25 años con fluctuaciones. Ese es un grado de estabilidad sumamente importante. A partir del 2011, el gobierno cometió el grave error, el gobierno de Evo Morales y Arce Catacora cometió el error de volver a un tipo de cambio fijo, ¿no es cierto? 6,86, 6,96. Y eso generó pues un desajuste y fue una grave equivocación de parte de esos gobiernos. Y ahora tenemos que salir del tipo de cambio fijo, ¿no es cierto?, al tipo de cambio flexible, también probablemente sucio, o sea, con intervenciones del Banco Central, y eso tiene que ocurrir. En realidad no va a haber devaluación, no va a haber unificación del tipo de cambio, lo que tiene que haber es un cambio en el régimen, pasar del fijo al flexible y establecer las reglas a partir de las cuales el tipo de cambio pues se vaya moviendo hacia adelante y probablemente la mejor idea ahora es tener una banda de precios sobre el dólar. Yo no sé exactamente cuál va a ser la banda de precios, voy a hacer simplemente una especulación académica, pero podría variar de 9 a 12, ¿no es cierto? Esa es la franja y tú tienes que mantener el dólar moviéndose en esa franja y para eso necesitas reservas internacionales mayores en el Banco Central de Bolivia, necesitas un Banco Central independiente y necesitas atacar el origen de la crisis de dólares que tiene que ver con el déficit público. Entonces, de lo que se trata es de una nueva banda de precios, ¿no? Entonces, esa banda de precios tiene que ser un poco chica, si quieres, entre 9 y 12, y eso es un cambio de régimen. Y es simplemente reconocer, sincerar el tipo de cambio como lo has conocido hasta ahora, porque ya 6,96 y la cara de Dios no vas a ver. Entonces ahora tenemos un nuevo régimen que es de alguna manera reconocer que el mercado paralelo es el que establece el tipo de cambio por oferta y demanda, especialmente mayorista. Ese mercado paralelo, el gobierno lo ha llamado coquetamente tipo de cambio referencial. Pero lo único que hay que hacer es reconocer eso y eso pues va a generar certidumbre parcial por lo menos a la economía boliviana.
0: ¿Cuál es el efecto, Gonzalo, de mantener una sola cotización, una fija como hemos vivido hasta ahora, el 6,96, por ejemplo?
1: Bueno, fue un gran error desde la perspectiva macroeconómica porque ha subsidiado al cambio y ha subsidiado las importaciones baratas, ¿no? Desde el punto de vista macroeconómico fue un error, pero desde el punto de vista político fue exitoso. ¿Por qué? Porque al fijar el tipo de cambio, lo que has generado es una renta del comercio. Nuestras importaciones del 2006 al 2014, 2015, 2016 subieron de 3 mil millones de dólares a 15 mil millones de dólares entre legal e ilegal. ¿No ve? Entonces, ahí es el tema, y eso ha generado una renta brutal. Detrás de esas 15 mil millones de dólares, por lo menos viven 4 millones de personas de la población económicamente activa. Eso ha sido una distribución de renta artificial, pero que ha generado una burbuja de consumo, ha generado una mejora en los ingresos de mucha gente, pero a costas de haber subsidiado el tipo de cambio, ¿no? Entonces, eso era insostenible y, pues, ahora nos ha reventado esa bomba del tipo de cambio y ahora lo estás volviendo un tipo de cambio flexible, ¿no es cierto? Y deberías caminar a un régimen diferente. Pero hubo un uso político del tipo de cambio para generar una renta comercial gigantesca, ¿no es cierto?, que llegó a mover 3 veces más grande que las rentas que generaba o los ingresos que generaba el gas natural, para que tengas una idea de cómo el tipo de cambio fue utilizado artificialmente para generar un comercio gigantesco, legal e ilegal, pero que tuvo rebalses en mejores condiciones de la gente. Ahora ya no puedes mantener ese tipo de cambio, lo vas a tener que sincerar a lo que diga el mercado, y el mercado lo que está diciendo ahora es que está alrededor de 9.50 o 10 bolivianos el dólar, ¿no?
0: Gonzalo Chávez, gracias por tu participación en el programa. Te enviamos un abrazo, que tengas un feliz resto de jornada. Muy buen día.
1: Muy buenos días, gracias, un saludo.

9:57. 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Este tema de los dólares, mucha gente decía, hubo un conflicto, no subió, más bien bajó, pero se mantiene. Hay cierta estabilidad, ahí está la evaluación de Gonzalo Chávez, el rumbo que está tomando la economía en nuestro país, las acciones que se deben asumir inmediatamente desde el gobierno central en este plan.

0: En el panorama internacional, lo que está ocurriendo en Venezuela, este fuerte terremoto de magnitud de 7,1 grados sacudió la zona de la costa central de Venezuela, según los informes del Servicio Geológico de Estados Unidos. Se ha informado de una réplica casi inmediata al primer sismo, aunque más potente, de magnitud de 7,5 también en Morón. Por el momento no se conoce la magnitud de los daños causados por el temblor, aunque las imágenes que llegan desde Caracas muestran algunos edificios derrumbados y otros con importantes daños. El terremoto ocurrió a las 18:04 hora local cerca de la población Morón, en el estado de Carabobo, a unos 200 kilómetros al oeste de Caracas. Las informaciones que van llegando paulatinamente y actualizando los daños. Este temblor obligó a la evacuación de numerosos edificios en la capital. Los testigos han informado que aparecieron grietas en sus departamentos y que los vidrios se rompieron, según los reportes de la agencia Reuters. Se ha emitido alertas de tsunami para Venezuela, Aruba y Bonaire, así como avisos preventivos para Puerto Rico y las Islas Vírgenes Británicas, de acuerdo con el sistema de alerta de tsunamis de Estados Unidos. El ministro del Interior de Venezuela, Diosdado Cabello, ha afirmado en medios locales que casas y edificios se vinieron abajo por el sismo y agregó que todos los organismos de seguridad y asistencia, protección civil, voluntarios, bomberos, policías, todos están desplegados. Cabello instó a todos los caraqueños a evacuar los edificios para mantenerse a salvo en caso de darse otras réplicas. Les recomendamos que estén en las calles en plena calma, dijo Diosdado Cabello. También a través del canal estatal, que el sismo, dijo, se sintió en estados como Trujillo, Yaracuy, Carabobo, Miranda, La Guaira y Caracas. Sobre la capital, informó que hay varias zonas complicadas en el este de la ciudad, como los Palos Grandes o Altamira, donde hay situaciones alarmantes. Se han desplomado casas y también viviendas. El servicio de gas natural directo, que surte miles de hogares en las ciudades venezolanas, fue interrumpido como medida de precaución para evitar algún tipo de accidente, dijo el ministro Diosdado Cabello.
1: Chamo, tremendo terremoto, vale.
2: Son los instantes inmediatamente posteriores a esos dos sismos que han sacudido Venezuela. Miedo, estupor y nervios entre las personas que han salido de sus casas huyendo a las calles. El temblor se ha sentido en buena parte del país.
3: 6 de la tarde hora local, medianoche en España, un terremoto de magnitud 7,2 sacude Venezuela. Su epicentro se ha registrado en San Felipe, a unos 300 kilómetros de Caracas. Un temblor que ha afectado a buena parte del país.

0: nuevas informaciones. La incertidumbre se siente en las calles.
1: Los papás de mi amigo estaban en piso 5, los sacaron a todos.
2: Venezuela continúa en emergencia. La presidenta encargada de Venezuela, Delcy Rodríguez, ha confirmado hoy, hace poco, de 164 personas fallecidas y 971 personas heridas a causa de los dos potentes terremotos que sacudieron ayer a su país. Aseguró hoy que han contabilizado 30 réplicas en las últimas horas. Este informe es de hace instantes. Al momento, la cifra que tenemos ya registrada es 164 fallecidos, 971 heridos, con 30 réplicas que se han producido desde los dos eventos principales consecutivos que tuvimos a las 6 de la tarde de ayer, afirmó la mandataria en un contacto telefónico con el canal estatal de Venezuela, Venezolana de Televisión. Además, Rodríguez anunció hoy la creación de un fondo de 200 millones de dólares para la reconstrucción de su país. Quisiera anunciar la creación de un fondo inicial de 200 millones de dólares con recursos que tenemos en el Fondo Monetario Internacional, que nos permita reconstruir infraestructura, hospitales, que nos permita la construcción de viviendas para quienes perdieron sus casas, anunció la funcionaria en un contacto telefónico con el canal estatal. Más sobre este tema, el presidente de nuestro país, Rodrigo Paz, escribió en sus redes sociales su solidaridad con Venezuela luego de este terremoto y sus réplicas que sacudió ese país sudamericano la tarde de ayer. A nombre del pueblo boliviano, expreso nuestra profunda solidaridad con el hermano pueblo de Venezuela tras el terremoto que golpeó su territorio. Nuestros corazones están con las familias afectadas. Bolivia se mantiene atenta y dispuesta a brindar el apoyo que sea necesario, fueron las palabras del presidente Rodrigo Paz. Otro de los presidentes que fue de los primeros en reaccionar fue Emmanuel Macron de Francia, quien anunció el despliegue inmediato de un equipo de 85 rescatistas especializados en salvamento y desescombro hacia Venezuela tras los violentos terremotos que han sacudido Caracas y varias regiones del país. Un equipo de 85 rescatistas franceses especializados en salvamento y desescombro será desplegado de inmediato, dijo el jefe de Estado francés en un mensaje en sus redes sociales, tras mantener una conversación con la presidenta encargada de Venezuela, Delcy Rodríguez, en la que expresó la solidaridad de Francia con el pueblo del país latinoamericano y trasladó sus condolencias a las víctimas y a sus familias. Francia, añadió Macron, está dispuesta a actuar junto a sus socios europeos para aportar asistencia a las poblaciones afectadas en función de las necesidades planteadas por las autoridades venezolanas. El dispositivo anunciado por Macron se enmarca en la respuesta de solidaridad internacional ante este sismo. Ha causado graves daños materiales y un número aún por determinar de víctimas, decía el presidente. El Servicio Geológico de Estados Unidos estimó mediante modelos automáticos basados en la intensidad de los sismos, la densidad de población y la vulnerabilidad de las construcciones. El número final de víctimas podría situarse, según un estudio del Servicio Geológico de Estados Unidos, podría llegar entre 10.000 y 100.000 personas según estas estimaciones. El organismo calcula una probabilidad del 42% para ese escenario frente a un 33% de posibilidades de que la cifra se sitúe entre 10.000 y 10.000 fallecidos.

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0: 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Hathaway, en la máquina.
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0: 10 de la mañana, 18 minutos. ¿Qué va a pasar con Nilton Condori? Hay algunos asambleístas que identificaron a este diputado como el promotor de varias de las acciones que se han efectuado con los bloqueos en nuestro país. Pero, ¿por qué frente, por qué partido, por qué alianza, agrupación ingresó Nilton Condori a la Asamblea Legislativa con el respaldo de Samuel Doria Medina? Se ha pronunciado Samuel Doria Medina. Bueno, la Comisión de Ética de la Cámara de Senadores está analizando el caso de Nilton Condori, quien en semanas, según se dice, escuché bien, va a perder su curul. Esta declaración no corresponde a un diputado o a un senador, corresponde a Samuel Doria Medina, quien ha señalado además que el controvertido parlamentario vino de filas de Comunidad Ciudadana. Nadie lo quiere a Nilton Condori. Y dice Samuel Doria Medina que en semanas va a perder su curul. Los parlamentarios lo han llevado a la Comisión de Ética. Y yo estimo, dice Samuel Doria Medina, que en pocas semanas el señor Condori va a ser el ex senador Nilton Condori. Este asambleísta concentra el rechazo de una gran cantidad de legisladores de todos los partidos por pedir la reducción salarial al 50%. Y para ello no dudó en impulsar un cabildo en la ciudad de El Alto. Este cabildo se ha desarrollado el 11 de abril, que fue el principio, dicen muchos, de todo lo que ha vivido nuestro país con el tema de los bloqueos. Ese fue el escenario donde se dieron discursos muy encendidos, donde se habló de varios extremos, se llegó a concentrar otros sectores afines a Evo Morales ya desde ese momento. A fines del año 2024, dice Samuel Doria Medina, se acercan varios parlamentarios de Comunidad Ciudadana. Y entre ellos estaba Nilton Condori. Era una persona preparada, dice así de manera textual Samuel Doria Medina, una persona que había estudiado y bueno, evaluamos. Y con la idea de incorporar personas aymaras, lo invitamos a que sea candidato a senador suplente, dice Doria Medina, sobre los antecedentes de este político del legislador suplente. Condori es senador suplente por el Departamento de La Paz. La exalcaldesa Soledad Chapetón es la titular en ese curul. Es decir, Nilton Condori es el suplente de Soledad Chapetón. Este senador dijo en diversas oportunidades que no teme ser desaforado, pues él es maestro rural y puede volver a trabajar en el magisterio. La Comisión de Ética tenía tres denuncias en contra de Nilton Condori, ninguna vinculada al cabildo o al bloqueo que atentó contra la ciudadanía. Recién, su colega, Leonardo Roca, ha presentado una denuncia por considerarlo el responsable del conflicto y del bloqueo de caminos en el occidente del país. Hasta fin de mes, las partes de ese caso, denunciantes y denunciadores, deben presentar los descargos y la comisión sesionará para elaborar un informe según el reglamento de ética. La decisión final para separar a Nilton Condori del legislativo se toma en una sesión reservada. A decir de Samuel Doria Medina, Nilton Condori tendría los días contados como senador suplente de Soledad Chapetón, quien fuera alcaldesa en la ciudad de El Alto. Se ha denunciado ante la Comisión de Ética. Es cuestión de semanas, dice Samuel Doria Medina, para decir el ex senador Nilton Condori.
1: ¿Es que el señor sufre algún problema de oído o es que tiene miopía? Yo le mandé al cara al Samuel Doria Medina, porque él es, para mí, un ciudadano más. Yo no veo nada interesante en Samuel Doria Medina. ¿Y por qué puedo ser su empleado? Como dice el señor, ¿no? Más bien quiero decir, él es el Filipillo y Martinillo. Él ha traicionado nuestra lucha sagrada. Ha traicionado. Y como quien nos ha traicionado, mira, me estoy comunicando, me llaman los ejecutivos empresariales, ya van a empezar a desconocer en sus empleados a este señor traidor.
0: Escuchaban ustedes al senador Nilton Condori referirse a Samuel Doria Medina. Lo cierto, lo que ha quedado claro en las últimas horas es que Nilton Condori ya está en la Comisión de Ética, ya ha sido aceptada la denuncia. Recordemos un informe que se emitió el viernes 19 de junio, justamente de la Comisión de Ética y Transparencia de la Cámara de Senadores, que resuelve en esa fecha admitir la denuncia presentada en contra del senador suplente de la Alianza Unidad de Samuel Doria Medina, Nilton Condori, por faltas graves y gravísimas a la ética parlamentaria. La información la dio esa fecha el senador suplente de Libre, Leonardo Roca, quien denunció a su colega en el mes de mayo por promover de manera activa los bloqueos en Bolivia. Roca afirmó en ese momento que mediante esta denuncia busca la expulsión de Condori de la Cámara de Senadores, porque según este senador, un legislador no puede estar firmando acuerdos con grupos violentos para derrocar al gobierno constitucional. Nilton Condori usó la democracia para llegar al Senado. Juró defender la Constitución y después la pateó uniéndose a movimientos golpistas para destituir a un presidente electo por la mayoría de los bolivianos. Eso no es opción, eso no es fiscalización, eso es traición a la investidura que el pueblo le confió. En ese momento, el senador Roca le dijo, le advertimos que habría cruzado una línea sin retorno a Nilton Condori. Hoy, la Comisión de Ética confirma que la denuncia tiene mérito suficiente para ser investigada. A los bolivianos les digo, la democracia se defiende con hechos. Desde el Senado, no nos tiembla la mano para actuar contra quien atente contra ella, venga de donde venga. El proceso sigue y no vamos a parar hasta las últimas consecuencias, decía así el senador, también suplente, el senador Roca, que inició este proceso ante la Comisión de Ética en la Asamblea Legislativa Plurinacional. Y en las últimas horas, Samuel Doria Medina dice, ya avanzó el proceso, en breve será ex senador Nilton Condori.

0: 10 de la mañana, 27 minutos. Atención, entra en vigencia el alivio tributario para contribuyentes con deudas acumuladas en Bolivia. A partir de hoy, jueves 25 de junio, unos 425 mil contribuyentes podrán acogerse a los beneficios establecidos en la ley 1733, que contempla la condonación y regularización de deudas tributarias con el objetivo de facilitar el saneamiento de obligaciones pendientes ante el Servicio de Impuestos Nacionales. Esta medida, escuche bien, está dirigida a personas naturales, comerciantes, emprendedores, transportistas, gremiales, empresas y otros contribuyentes que mantienen deudas tributarias acumuladas, multas, intereses o procesos de cobro en curso. Le ha pasado a más de una persona que sacamos nuestro NI, queremos tributar, implementamos un negocio legal, un emprendimiento, pero llegamos a un momento en que los impuestos son demasiado elevados. Nos obliga a cerrar el emprendimiento, cerrar el negocio, y cuando queremos emprender una actividad similar en otro rubro, ya no podemos hacerlo, porque ya tenemos una deuda con impuestos nacionales. ¿Qué ocurre? Se va al mercado informal. Justamente esta medida, decían las autoridades de gobierno, es para que mucha gente retorne a la vía legal, para que pueda tener la facilidad de implementar sus negocios, entrar al mercado legal. Esta medida, esta condonación, va a extinguir obligaciones tributarias, lo que usted debía, sus tributos, sus intereses, multas y sanciones correspondientes a sus deudas acumuladas hasta el 31 de diciembre de 2017, sin que el tributo omitido sea menor a 10 millones de bolivianos. También se beneficiarán las deudas generadas durante la gestión 2020, sin importar el monto adeudado. El beneficio alcanza además a obligaciones que se encuentran en procesos de impugnación, ejecución tributaria o cobranza coactiva, siempre y cuando no se haya concretado el remate o disposición de bienes. Imagínese, por el tema impositivo se ha perdido bienes, se ha perdido lo que se consiguió con tanto esfuerzo. Pero si su bien ya ha sido rematado, ya no se puede hacer nada. Pero si ese bien, si corren riesgos con procesos de ejecución tributaria, cobranza coactiva u otros, quedan sin efecto. En varios de estos casos, el Servicio de Impuestos Nacionales aplicará el procedimiento de forma automática mediante sus sistemas y va a notificar a los contribuyentes a través del buzón tributario. Esté atento, usted que tiene algún tema pendiente con el Servicio de Impuestos Nacionales, y una vez que se ha generado esta posibilidad del alivio tributario, tiene que verificar el sistema, el buzón tributario. Las deudas que no ingresen a la condonación podrán acogerse al programa de regulación tributaria, que incluye obligaciones de las gestiones 2018, 2019, 2021, 22, 23, 24 y 2025, además de deudas anteriores a 2018, cuando el tributo omitido acumulado sea igual o superior a 10 millones de bolivianos. La regulación va a permitir a los contribuyentes a pagar el tributo omitido bajo condiciones especiales, sin multa ni intereses asociados a la deuda regularizada. Tome en cuenta.
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10: Change es un grupo ítalo-norteamericano que se inspiró en otro acto, Chic. Su estilo es rhythm and blues y disco. En 1980 lanzaron The Glow of Love. Esta canción era el lado B del 7 pulgadas de el tema precisamente titulado The Glow of Love. It's a Girl's Affair, un asunto que interesa solo a chicas. Fue un éxito en Bolivia y está presente en esta entrega de La Máquina del Tiempo.

0: It's a Girl's Affair, la bomba de 1980, junto al grupo Change.
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4: Diez de la mañana, 40 minutos. Seguimos con la información. Hemos conversado en anteriores programas con asambleístas departamentales en Cochabamba. Cuestionaban algunas acciones del gobernador Leonardo Loza. Decían, él está promoviendo los bloqueos, algunas acciones que se están generando especialmente en el departamento de Cochabamba. Pero no hay que dejar de lado que Leonardo Loza también es dirigente del sector de los cocaleros, que justamente lo lleva a ocupar el cargo de gobernador, con un apoyo seguramente en varios sectores del departamento de Cochabamba. Estamos en comunicación con Nelson Cox, él es director jurídico de la gobernación del departamento de Cochabamba. Para hacer referencia a estos puntos, a estos temas, es importante tener una contraparte, es importante conocer también el criterio de personas, de autoridades que en su momento son cuestionadas por algunas acciones. Ya lo estamos viendo a través de nuestras redes sociales. Doctor Nelson Cox, muy buen día.
5: Muy buenos días, Raúl. Un privilegio estar en su programa y siempre preso para poder brindar información a la altura de lo que la población siempre dice. Muchísimas gracias, Raúl.
4: Doctor Cox, el gusto es nuestro conversar nuevamente con usted, ahora como director jurídico de la Gobernación del Departamento de La Paz. Y justamente por ahí van algunas consultas respecto a los cuestionamientos que han surgido en contra del gobernador Leonardo Loza en medio de los bloqueos que acabamos de salir, su participación, algunas acciones que incentivaron, dice, a los bloqueadores. ¿Qué evaluaciones se han efectuado al interior de la gobernación del Departamento de La Paz, doctor Cox?
5: Mire, Raúl, lo lamentable de la coyuntura que nos ha tocado vivir es justamente que le atribuyen al gobernador Leonardo Loza una responsabilidad no solamente directa en la movilización, sino también indirecta en el sentido de que no hubiese efectuado nada para evitar las movilizaciones. Primero, porque las movilizaciones han sido de un alcance atribuible solo y únicamente al gobierno del nivel central, porque ha habido criterios, desde luego desde la población, a través de grupos, de colectivos, sindicatos, organizaciones, que cuestionaron y siguen cuestionando todavía la emisión de normativa que no estaba compasada a las promesas de gobierno, la forma de difusión que ha existido con relación a amedrentamiento y hostigamiento con tintes de discriminatorios desde los propios voceros del gobierno ante una movilización que reclamaba no solamente en lo que refiere, por ejemplo, el tema de la pequeña propiedad a través de la ley 1720, que fue uno de los motivos que también logró su abrogatoria.
4: Doctor Cox, para continuar esta comunicación y para nuestras redes sociales, le pedimos si puede activar su cámara, por favor.
5: Está activada, estimado Raúl.
4: No podemos verlo a través de las redes, tal vez tenemos alguna dificultad. Verifiquemos, por favor, doctor Cox, es importante para que así la gente que nos sigue en las redes sociales a través del streaming pueda ver este video, pueda observar esta entrevista que estamos logrando con el doctor Cox desde la gobernación del departamento de Cochabamba. No podemos conectarnos. ¿Podemos volver a ingresar tal vez, Ricardo?
5: Sí, por favor, eso voy a hacer.
4: Por favor, doctor Cox, así podemos conversar con mayor claridad. Es importante, sin duda alguna, conocer la opinión de las autoridades de algunas acciones cuestionadas en contra de Leonardo Loza, que decían, Leonardo Loza ha generado una campaña al interior de la gobernación. ¿Para qué? para quienes efectuaban estos bloqueos puedan tener acceso a alimentos, a algunos productos, para que puedan mantenerse en estas movilizaciones que estranguló la economía en nuestro país. Ahora sí lo estamos viendo con las imágenes correspondientes. Usted hacía referencia a varios aspectos, doctor Cox, respecto lo que ocurrió con ese tipo, con las movilizaciones y con las acciones desde la gobernación. Continúe, por favor.
5: Le agradezco mucho, Raúl. Hacía referencia que las motivaciones para esta movilización son solo y únicamente atribuibles al nivel de gobierno central, porque eran reclamos contra el gobierno de Rodrigo Paz, no solamente el tema del desabastecimiento de hidrocarburos, que continúa por si acaso, sino la gasolina basura irresuelta que fue negociada con los conductores, con los choferes, formas también de un abordaje que no tenía consubstanciación con las poblaciones indígenas o campesinas que se sintieron discriminadas. Y ante esa reclamación, en lo que refiere a la propiedad agraria, la ley 1720, que ha motivado que se abrogue esa propia ley, hubo motivantes para que la Central Obrera Boliviana, los fabriles, los trabajadores que también estaban reclamando vinculado al magisterio, han tenido movilizaciones de reclamo concreto contra el gobierno. ¿Contra quién? Solo contra el gobierno a nivel central. Sin embargo, lamentablemente, como usted ha referido, en la propia pertenencia que tiene nuestro gobernador Leonardo Loza de las 6 federaciones, le atribuyeron a él la responsabilidad directa de la movilización, lo cual no corresponde ni compete en el ámbito necesariamente constitucional, toda vez que como gobernador tiene amplias facultades, desde luego, en la forma de promover las políticas regulatorias desde el departamento, pero no tiene ningún nivel de alcance para evitar la movilización que se ha centrado en La Paz, estimado Raúl, y que a la sazón, en una analogía comparativa, véase usted que solamente al gobernador Leonardo Loza le han reclamado esta situación. No pasó nada con Revilla en La Paz, que es gobernador. A él nadie le ha dicho nada, ni sus vecinos le han dicho nada en La Paz. Y era gobernador, y es gobernador de La Paz. No le han dicho nada al gobernador de Oruro, que vaya a desbloquear, que haga intervenciones. No le han dicho nada al gobernador de Sucre. A ningún gobernador, solo al gobernador de La Paz. No, al gobernador de Cochabamba, por la vinculación que tiene en la pertenencia de la organización. Lo que ha sido abordado, porque el gobernador sí ha recibido, hemos recibido sectores movilizados, no solamente la Cámara de Transporte, que han pedido que se les asista con ambulancias, con asistencia médica, intervenciones que se han efectuado inmediatamente, también se ha asistido para evitar al lugar de Santibáñez, al parque industrial que se bloquee, se ha intervenido en la medida de las posibilidades y en la medida de la proporcionalidad que revestía. Sin embargo, no puede intervenir con la policía boliviana, no puede intervenir con niveles de lo que va a ser criterios propios desde el Estado del nivel central. Se nos ha hecho llegar notas hasta para que se haga procesos, cuando eso compete directamente al Ministerio Público. Entonces, lamentablemente ha trasuntado, porque la coyuntura se ha generado, que se le atribuya la responsabilidad con una finalidad de desgaste, porque obviamente en un escenario político en el que Rodrigo Paz ha logrado la presidencia, en una ausencia de participación de la movilización popular a través de una izquierda aglutinada a través de Evo Pueblo, el único representante a nivel nacional, estimado Ron, es Leonardo Loza, que viene a ser también parte de la estructura de Evo Pueblo. Entonces, esa fue la vinculación y el motivante por el que han querido desgastar a nuestro gobernador, pero en una ausencia de participación, porque él no ha promovido bloqueos, no ha promovido movilizaciones, no ha promovido estos escenarios que solo el gobierno tenía que resolverlos a nivel de las reuniones que han tenido, en una intervención de mesas que nunca se han establecido, otra vez de acuerdos que solo lo ha suscrito el gobierno, porque el que ha suscrito el gobierno es Rodrigo Paz. Entonces la atribución directa era solo del nivel central, lo cual nos descarta cualquier tipo de vinculación, motivación o participación en la promoción de estas movilizaciones, estimado Raúl.
4: Ahora, doctor Cox, hay una mirada, es evidente, muy clara hacia la gobernación del departamento de Cochabamba, por lo que usted señala, la proximidad que tiene con el expresidente Evo Morales y los cuestionamientos que han surgido de parte del gobierno y otros sectores como responsable de las movilizaciones. Recordará usted, doctor Nelson Cox, en determinado momento cuando Evo Morales asumió la presidencia, cuestionaban y decían, no puede ser también dirigente de las 6 federaciones del trópico de Cochabamba, no es compatible esa acción. ¿Tiene una dificultad similar? ¿Podría considerarse dificultad, un problema? ¿O se podrá dividir entre ser representante de un sector de cocaleros en el trópico de Cochabamba y ahora una autoridad departamental. ¿Cómo evalúa esta situación? Porque está claro que Leonardo Loza forma parte de la oposición a este gobierno y en política es así, hay oficialistas y hay opositores. En eso también tenemos que ser muy claros, doctor Cox.
5: Desde luego, Raúl, no vamos a negar que no se comparte políticamente con el gobierno de Rodrigo Paz, porque obviamente ellos vienen de otro tipo de vertiente ideológica, que no es en lo absoluto el reflejo de la movilización popular que tiene nuestro gobernador Leonardo Loza, que tiene como parte de la estructura que ha sido motivada, propuesta, porque es como ejecutivo de la Federación de Productores de Hoja de Coca de Chimoré, que es parte de las 6 Federaciones de Productores de Hoja de Coca, pertenece, y esa pertenencia no se puede disolver, estimado Raúl, ¿no? Porque es a raíz de eso que logra tener no solamente representatividad en su ex cargo como ex senador, sino también ahora en su participación en lo que va a ser la gobernación como gobernador electo, es justamente a raíz de esta movilización popular que hace de una estructura que tiene ausencia de participación política, porque no tenemos una representación política, ha sido parte de una alianza política, sin embargo, sí permite lograr la gobernación. Entonces, es desde luego escenarios por separado, ámbitos por separado, estimado Rol. Aquí no se mezclan las cosas. Él es gobernador y en esa función y en esa delegación y en esa atribución constitucional está cumpliendo con esos propósitos. Tenemos una agenda muy clara de trabajo, no solamente con el empresariado, con sectores sociales, con sectores desabastecidos, con todo lo que va a ser criterios de intervención de la gobernación. Lo que no quiera decir que se pueda disociar y decir, no, ya no es productor de hoja de coca, ya no es de la Federación de Productores de Hoja de Coca de Chimoré, ya no es de las 6 federaciones, ya no es de Evo Pueblo. No, él sigue perteneciendo. Él va a ser evista, como muchos de los que comulgamos ideológicamente en esta gobernación. Y desde luego eso tampoco nos puede apartar de mirar en proyección futura lo que quiere la población, lo que está esperando la población, cumplir con los propósitos de nuestro plan de gobierno departamental, desde luego en la medida que también sea atendido adecuadamente por el gobierno central. Pero no podemos hacernos a los ciegos de los niveles de crisis que está manejando actualmente el gobierno, del desgaste que quiere generar contra el gobernador y de la ausencia de intervención del Estado en lo que tiene que ver con el tráfico de sustancias controlado. Lo que tenemos es obviamente a los niveles de ausencia de intervención del Estado, donde 108 toneladas de droga en Chile es normal, 50 toneladas de droga en Brasil es normal. Jamás se ha visto esa ausencia de intervención, pero se focaliza en la estigmatización solo contra Leonardo Loza, solo contra quienes tienen participación y raigambre popular a lo que va a ser la movilización popular, tiene foco de atención de parte del gobierno cuando tiene ausencia el gobierno de intervención en políticas que atingen a la distribución de hidrocarburos, que en este momento tiene las sendas colas. Ninguna fue motivada por los bloqueos, es por una ausencia de control de un gobierno que ahora se lava las manos. Entonces, ese tipo de irresponsabilidades las vamos a seguir criticando, las vamos a seguir cuestionando, porque eso emerge también de una reclamación societal de la población. Pero no vamos a disolver nosotros, ni tampoco negar la vinculación que se tiene con las 6 federaciones de productores de hoja de coca, que tienen su ideología, que tienen sus propuestas, tienen sus planteamientos, así como con el gobierno central, también con el gobierno departamental, como tienen su política municipal focalizado, lo que va a ser focos de atención, estimado.
4: Ahora, en estos más de 50 días de bloqueos han surgido varias acciones, incluso desde la Asamblea Legislativa. Dicen no más bloqueos. ¿Qué opinión tiene la gobernación en el departamento de Cochabamba? ¿Deben acabarse los bloqueos? Esto en la perspectiva de la economía de nuestro país, la crisis que estamos viviendo. ¿De qué manera se podrá generar un escenario diferente de pensar en país, pensar en departamento, tomando como antecedentes lo que ha ocurrido y los saldos que ha arrojado estos más de 50 días de bloqueos en la economía nacional?
5: Tenga por seguro que nosotros, en la vigencia de un espacio democrático, en la vigencia de un Estado plurinacional como tiene concebida en la Constitución nuestra forma de haber aceptado la nueva Constitución, vamos a ser también nosotros promotores de un escenario de pacificación, desde luego que sí, de un escenario de diálogo, desde luego que sí. Jamás la gobernación va a promover bloqueos, jamás, Raúl, no se le va a poder encontrar una forma, ni en estos 50 días se ha encontrado un solo elemento para decir, el gobernador está promoviendo bloqueos, ni nos van a encontrar, porque asumimos las responsabilidades como tiene que ser. Sin embargo, este tipo de insuficiencias de intervención del nivel central tiene pues un malestar en la población. Nosotros llamaríamos, exhortaríamos que el gobierno primero cumpla con sus propuestas. Porque nosotros, yo en particular, yo tengo mi voto nulo, obviamente, pero en ese porcentaje que ha permitido que él sea gobierno, ha tenido pues, propuestas, no solamente a Cochabamba, Chuquisaca, Tarija, Pando, Beni, Santa, a todos los departamentos donde ha visitado, ha prometido. Esa insatisfacción de esa población votante, que ha estado expectante de niveles de cambio, está absolutamente desilusionada. Y eso no lo resuelve la gobernación de Cochabamba, desde luego que no. Eso lo resuelve solo el nivel central de manejo que tiene el gobierno, que nos abastezca pues de la gasolina, ¿no? O sea, en particular, se paga el doble, Raúl, discúlpeme, todos pagamos el doble, todos pagamos el doble. ¿Y acaso funciona la gasolina y el diésel en un nivel de transparencia cual si la NH regularía? No, nos han arruinado motores y ahora está colapsada totalmente en todos los departamentos. Y eso no es culpa de Evo, pues, no digan culpa de los bloqueos. Eso es negligencia omisiva de un gobierno ausente de políticas que estén afincadas en la mirada de lo que la población está esperando. Eso no tiene nada que ver en lo absoluto entonces con la gobernación. Sin embargo, vayamos a cuestionar. ¿Qué pasa con todo lo que ya no está subvencionando el gobierno en lo que es la gasolina y el diésel? Nada más le digo. ¿Acaso se tiene una respuesta? ¿Dónde está esa plata desde diciembre hasta la fecha? ¿Dónde ha ido a parar toda esa plata de la subvención que ahora el ciudadano paga, como yo, como todos ustedes, pagamos la gasolina el doble de lo que pagamos antes? ¿Y el precio de la subvención dónde está? ¿Solo en los sueldos del gobierno? ¿Se han mejorado los sueldos del gobierno? ¿Qué más? ¿Dónde? O tal vez está en otro tipo de escenarios que no transparentan. Entonces, esos son escenarios también de esa forma en la cómo la población cuestiona el nivel central. Eso tiene que canalizar el gobierno, atender esas demandas de la población que les reclama su participación en cuanto a propuesta, que materialice lo que ha señalado en su campaña, que cumplen su propósito y que no nos engañen, pues Raúl, de verdad, cuando señalamos que esos elementos de el narcotráfico, ¿acaso podemos naturalizar eso? No porque seamos gobernación nos vamos a apartar de que la Fuerza Especial de Lucha contra el Narcotráfico intervenga como tiene que ser, que no den certificaciones gratuitas a empresarios que luego están exportando droga desde Bolivia y todavía se hacen a los locos en el gobierno. Cuestionan quién ha movilizado a esos dirigentes, quién estaba en contra del gobierno. Y no hay un solo detenido de las empresas que han transportado 108 toneladas a Chile, 50 a Brasil y las avionetas que van cayendo y saliendo de Bolivia. Y eso. No hay ningún escenario de transparencia. Y esos mercados ilegales son promovidos también por el gobierno, Raúl. Entonces, eso también cansa pues a la población, cansa, nos ofende, indigna. Y eso no tiene nada que ver con la gobernación de Cochabamba. Entonces, obviamente aquí tiene una responsabilidad directa el nivel central de gobierno a la cabeza de Rodrigo Paz, sus ministros, sus ministras, y la forma en la cómo no engañen a la población. Que no engañen. ¿Cómo es posible que en el tema de la gasolina, todavía después de haber dicho el primer día, con tan ufanado en sus columnas de policías, traen las cisternas el 9 de noviembre? Ahí está lo que he comprado. Y esta mañana, si no es ayer, el presidente dice, lo que ha comprado la gasolina, pues el anterior gobierno. No, ya son 7 meses, Raúl. 7 meses que tenemos nosotros los bolivianos todo el derecho de exigir que él nos respete y que él no nos engañe. El engaño es la política pública. Eso duele, eso la población se da cuenta. Entonces, esas situaciones en todos los escenarios, no solamente en tema de salud, en tema laboral, en tema minero, en todos los escenarios, si no se engaña a la población, no se nos ofende. Y eso tiene que cambiar cualitativamente el gobierno, no la gobernación de Cochabamba, estimado Raúl.
4: Ahora, en la última movilización ha habido una solicitud de renuncia del presidente Rodrigo Paz. Permanentemente se lo veía de manera pública al expresidente Evo Morales. ¿Fue una movilización política que pedía la renuncia? ¿Fue un intento de golpe de Estado? Porque las demandas sectoriales, sociales, quedaron atrás en determinado momento y solamente se hablaba de la renuncia del presidente Rodrigo Paz. ¿Qué rol tiene, desde su punto de vista, Evo Morales en este conflicto recientemente superado?
5: Mire usted, Raúl, si el expresidente Evo Morales hubiese firmado el acuerdo con el gobierno, entonces es el partícipe de la conflictividad, ¿no es cierto? El gobierno ha suscrito el con acuerdo, convenio, pacto, lo que sea, haya armado permiso para el estado de excepción, lo ha hecho solo con la COP. Con la COP, Central Obrera Boliviana, que ha aglutinado las reclamaciones de la movilización que estaba también afincadas en sectores, los hermanos Túpac de La Paz, distintas organizaciones que poco a poco las han ido desinflando, como se le llama en el acervo político, el gobierno ha ido desinflando estos conflictos con sectores con los que ha negociado. Cooperativistas que estaban en La Paz, ¿no es cierto? No, yo no me he inventado, estaban en La Paz, muchos cooperativistas. ¿Qué habrá negociado, no? Ni siquiera se dice acuerdo. O sea, si conoceríamos el documento, estimado Raúl, dice, aquí está, este es el acuerdo. No, nadie sabe cuál es el acuerdo. ¿Cómo han desmovilizado a los cooperativistas? ¿Cómo han desmovilizado a los profesores? ¿Cómo han desmovilizado a todos los sectores que se encontraban reclamando contra el gobierno? Solo el gobierno sabe y los que han merecido algún trato privilegiado. Evo Morales nunca ha tenido un trato privilegiado. Evo Morales es parte de la criminalización de lo que ha planificado el gobierno de Lucho Arce y que ahora está siendo utilizada hábilmente por este gobierno, desde luego que sí está siendo utilizada, hasta con niveles de restricción, Raúl. Mire usted, Evo Morales no estaba en el pacto de nada para poder transar este conflicto, ni tampoco promoviendo desde atrás. Él reclama situaciones concretas como es gobernante, como ex dignatario de Estado, como un estadista que maneja la cosa pública y sabe dónde se tiene que hacer correcciones, dónde se tiene que mejorar, qué se tiene que hacer. Entonces, desde esa dinámica, sí ha venido reclamando desde el primer día de este gobierno. Ha habido solicitudes escritas de las 6 federaciones, estimados Rol, que han recibido el gobierno, en el que han recibido propuestas, en el que han recibido reclamos, no se han atendido. Pero Evo Morales no estaba a la cabeza de esta movilización. Lo que han hecho casi muchos medios de comunicación, pagados seguramente o con algunos intereses, es decir, Evo Morales está movilizando, es él el que está aglutinando. En lo absoluto, más bien, toda la población del trópico ha sido afectada por seria vulneración de derechos fundamentales, porque se les corta la luz como si fuese un switch en cualquier lugar. Los niveles de descontrol que ha generado en hospitales que son niveles de control que tiene que ver con el gobierno, les ha valido, Raúl. Claro que sí, pero dicen, no, el bloqueo ha perjudicado. ¿A cuántos en las operaciones han perjudicado en el trópico con los cortes no programados? Un escenario que es terrorismo de Estado, no tiene otro concepto. Cortes programados, planificados, no anunciados a la población, que te deja con desabastecimiento, que te deja con niveles de participación y ausencia de regulación, no solamente sistema financiero, sistema médico, sistema comercial, sistemas de refrigeración, de congelamiento. Esos perjuicios son también derechos. Entonces, en este momento, en lo absoluto, tiene que ver Evo Morales por tener una postura política, ser el aglutinador de toda la movilización popular. Todos los ciudadanos tenemos el derecho de reclamar contra un gobernador, contra un alcalde, contra nuestros diputados, contra nuestros senadores, contra el presidente. Derecho a la libertad de expresión, Raúl. Y eso no nos restringe el estado de excepción, que es ese decreto inconstitucional e inconvencional, no nos va a restringir nuestros criterios de participación. El escrutinio público está reglado por estándares de derechos humanos desde la CIDH. El escrutinio público es que cualquier ciudadano, hasta los que están en la cárcel, pueden opinar contra sus gobernantes, pueden cuestionar a sus gobernantes, pueden pedir a sus gobernantes. Se puede pedir, claro que sí, hasta la renuncia. Y eso no es golpe de Estado.

0: La población tiene todo el derecho de reclamar, pero eso no permite que se estigmatice, que se cosifique, ni tampoco que se logre la afectación de los derechos fundamentales solo de los del trópico de Cochabamba, estimado Raúl.
1: Doctor Cox, en este escenario de apoyo internacional, de la presencia de la DEA, y permanentemente se ha ido comentando sobre la detención de Evo Morales. ¿Será el momento indicado? Dicen, es un problema Evo Morales en nuestro país, y usted seguramente lo ha debido escuchar el comentario en el nivel político, incluso autoridades de gobierno. ¿Cree usted que hay la posibilidad de que el expresidente sea detenido, sea aprehendido, sea deportado? ¿Qué cree usted como abogado y como político, doctor Cox?
0: Mire usted, Raúl, desde luego que sí, confirmo lo que usted señala. Evo Morales siempre fue un problema para toda la derecha boliviana. En los 14 años de cambios cualitativos que ha hecho en Bolivia por temas de justicia social, distribución de los recursos, la forma de concebir cómo era Bolivia, con el crecimiento que tenía en viento en popa, fue perjudicado desde el 2019. Desde el 2020 no nos hemos logrado recuperar y estamos peor al 2026. Peor al 2026. Ni recursos, no tenemos ni reservas internacionales. Entonces, Evo Morales es un problema para la derecha en Bolivia, para la derecha en Sudamérica y para la derecha a nivel de lo que va a ser la DEA, que es el gobierno de Estados Unidos. Obviamente, Evo Morales va a seguir siendo quien identifica la movilización no solamente de Bolivia, sino la movilización de los pueblos de la América Latina, de los pueblos desde Sudamérica. Y eso ofende pues a la mirada capitalista imperialista, que desde luego son posturas políticas de los gobiernos. Ahora bien, en función de eso, han perfilado a él tratar de socavarle, tratar de bloquearle, primero intentar su muerte, porque nadie va a negar que el 26 de octubre de 2024 han intentado matar el gobierno de Luis Arce en el ministerio de Eduardo del Castillo con todo un equipo de la policía. Eso no está esclarecido, no se ha investigado. ¿Por qué? Porque es Evo Morales. Si fuese otro ciudadano, ya se hubiera investigado, ¿no? Pero no, en el caso de Evo Morales, no. Como no han logrado matarle, se le ha tratado de limitar en cuanto hace a confabular este proceso. Que por si acaso es un delito ficto, ¿no? Es un delito no comprobado, sin víctima, sin hecho, sin prueba objetiva, sin forma de demostrar de parte del Ministerio Público que tiene un tipo penal de trata y tráfico de personas, donde la propia familia de la supuesta víctima dice que no hay delito, donde la supuesta víctima dice en sendos memoriales que ha presentado ante el tribunal, ante la fiscalía, ante el juez cautelar, dice que no ha habido delito, dice que pide garantías para que no se la instrumentalice, pero nadie hace caso de eso. Este delito no obedece intervención internacional, señor Raúl. No obedece intervención internacional. ¿Qué quiere decir esto? Que no porque exista ese supuesto delito en Bolivia se le puede extraditar en lo absoluto, ni tampoco se le puede aprehender para que se lo lleven al exterior, porque ese delito no se investiga en el exterior. Si fuese una situación similar, probablemente procede la extradición como para muchas otras personas. En este caso, no. No debería aplicarse. No debería existir un nivel de intervención en el cual en este momento, donde no hay procesos penales que le vinculen a transnacionales, que le vinculen a un crimen organizado, que le vinculen a cualquier otra situación por la que otro Estado requiriente permita que se le saque de Bolivia, en esa condición, para cualquier otro ciudadano, pudiese proceder. En este caso, no procede ningún nivel de extradición, no procede que se lo lleve, pero ve usted cómo es así que el gobierno se ufana en la participación de la DEA solo para el tema de Evo Morales. O sea, la DEA es solamente para qué. Le aprendan a Evo Morales, pero no para que participe en toda la erradicación de la lucha contra las drogas, no para que participe en los controles de los mercados ilegales, no para que evite que Bolivia sea un distribuidor mundial de la droga. Ah, no, no, ay, ay, no, no, no, no toca la DEA. Parece que la DEA solamente tiene que ser para que agarre a Maduro en Venezuela y agarre a Evo Morales en Bolivia. Esa es la lógica y la dinámica de cómo se está vendiendo el concepto de la aprehensión de Evo Morales y cómo se mediatiza también a través de muchos titulares, de muchos tipos de participaciones de actores políticos para decir, ah, la respuesta es que Evo Morales se ha aprehendido. Discúlpeme, Raúl, y aunque no sucediese, con la aprehensión de Evo Morales, este gobierno no va a mejorar. Este gobierno no va a cambiar. Este gobierno no va a hacer que la población estemos felices. No va a hacer que la política pública tenga niveles de intervención absolutamente para tratar de justificar todo lo que pasa en cuanto a inequidad social. No. Ni aprendiendo a Evo Morales, este gobierno va a poder cumplir en su propósito de la supuesta meritocracia. Entonces, es el mejor pretexto, como lo fue como pretexto para Lucho Arce, para tratar de sobrevivir. ¿No? Sobrevivir en su gobierno los 5 años, Evo Morales le persigue, le criminaliza, forzan para un mandamiento de aprehensión de un hecho inexistente donde hay un delito no, nunca realizado, pero bueno, sirve como pretexto, sirve.

0: para que eso toda la población crea, repita, repita, repita, repita, pero no por repetir es cierto, pero no por repetir se va a comprobar y no por repetir se va a lograr efectuar esta aprehensión que logre una posible dinámica para que se intervenga en Bolivia y se le pueda llevar a otro país. Esperemos que no realicen este tipo de intervenciones, no solamente porque ningún ciudadano boliviano se merece este tipo de tratamiento, ningún ciudadano boliviano, hombre o mujer, puede violentarse sus derechos fundamentales, sus derechos humanos, su debido proceso, ninguno, y más aún cuando la justicia que está recurriendo es solo la de Bolivia. Entonces, en este caso, no aplica ningún criterio de poder tener coordinación y cooperación internacional. Deberían pronunciarse las máximas autoridades del Tribunal Supremo de Justicia, que lamentablemente no lo va a hacer, porque solamente ha instruido que se libere a Jeanine Áñez y se libere a los demás masacradores. Para eso sí ha instruido este rato. Pero en estos temas que tienen que ver con emerger la autoridad del Tribunal Supremo de Justicia, no, ausente pues está el presidente, ¿no? Ausente el Tribunal Consejo Plurinacional, que ha quedado totalmente desvalido, porque son solamente algunos los que están conformando el Tribunal Consejo Plurinacional, que ahora ni siquiera participan, ¿no? Véase usted que, mire, ya está más de un año y medio y no pasa nada en Bolivia, obviamente porque ya no tiene un ribete de utilización política. Entonces, hasta el TCP en su momento confabuló para lograr culpabilizar para que Evo Morales sea el causante de todos los males del gobierno, lo cual no va a desaparecer, aunque le aprendan a Evo Morales, que no corresponde y no debería procederse en esa forma de dinámica, querido Raúl.
1: Un tema de extradición. Le agradecemos, doctor Nelson Cox, como siempre, que tenga un feliz resto de jornada. Buen día.
0: El agradecido soy yo, Raúl. Muchas gracias. Muy buen resto de la jornada a toda la población, a todos los que han estado acompañando su programa. Un abrazo.
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0: Seguimos con la información. Hay un trabajo importante que se está desarrollando en la Comisión de Constitución de la Cámara de Diputados. ¿Qué pasa en el Tribunal Constitucional Plurinacional, que en determinado momento recibió muchos cuestionamientos, se generó una elección entre luces y sombras? Ahora esta comisión viene trabajando en una preselección de postulantes al Tribunal Constitucional. ¿Cuántas autoridades deben existir en el Tribunal Constitucional Plurinacional? ¿Cómo se va normalizando esta actividad? La diputada Katia Saucedo está en comunicación con nosotros. Ella forma parte como secretaria técnica de la Comisión de Constitución. Diputada, un gusto verla a través de las redes sociales, escucharla a través de nuestra señal abierta de La Paz Media. Muy buen día.
1: ¿Cómo le va? ¿Cómo está? Un gusto conversar con usted, Raúl.
0: Diputada, un trabajo, decíamos, importante. Se tiene que avanzar en varios temas que se cuestionaron en determinado momento, pero hay una nueva gestión, hay un nuevo escenario en la Asamblea Legislativa que da la posibilidad para avanzar en estos temas por demás importantes en la administración de justicia en nuestro país. Coméntele, por favor, a la audiencia, al país, respecto a la tarea de la Comisión de Constitución.
1: Bueno, la Comisión de Constitución ha estado trabajando ya sobre este tema en reiteradas oportunidades. Nosotros, por ejemplo, en enero de este año se aprobó en la Comisión el proyecto de ley 022, como usted recordará, que establecía un régimen transitorio para que el Tribunal Constitucional, que ahora está muy disminuido, está apenas con 4 magistrados, pueda funcionar con estos 4 magistrados y pueda dictar sentencias de constitucionalidad, que es el tema que hoy está suspendido. Ese proyecto se aprobó en enero del 2026, pero sin embargo hasta ahora ha podido entrar en tratamiento legislativo. Y ahora estamos tratando el proyecto de ley de convocatoria y de preselección para las elecciones judiciales. Esto es para completar esas elecciones que fueron suspendidas en varios departamentos, recordará usted, a través de una sentencia constitucional que fue muy, muy criticada en su momento, cuando fraccionó las elecciones judiciales del año 2024 y dejó al Tribunal Constitucional en la situación en que está y que permitió además la autoprórroga, ¿no es cierto? Entonces, se trata de poder realizar las elecciones judiciales pronto, en cuanto sea permisible hacerlo, y por eso estamos tratando el proyecto de ley de convocatoria de elecciones judiciales, que básicamente establece un procedimiento que va desde la presentación de postulaciones hasta la preselección y el consiguiente proceso electoral para las elecciones judiciales. Usted seguramente me dirá, ¿sirven las elecciones judiciales? ¿Vamos a mantener este sistema? Es el único que lamentablemente está permitido en la Constitución Política del Estado por lo pronto hasta que se haga una reforma constitucional. Entonces no hay otra alternativa constitucionalmente hablando para poder completar el Tribunal Constitucional y el Tribunal Supremo de Justicia. Reitero que la situación en el Tribunal Supremo de Justicia puede sobrellevarse porque de 9 magistrados hay 7 ejerciendo funciones, pero en el Tribunal Constitucional la situación es absolutamente urgente. Es una situación que no se puede prolongar más. De 9 magistrados hay 4, por tanto no hay posibilidad de hacer sala plena, no hay posibilidad de dictar sentencias de constitucionalidad y el tribunal se encuentra en una situación realmente complicada y que requiere soluciones urgentes.
0: Ahora, en este trabajo se podrá generar una situación diferente de, si bien la Asamblea Legislativa es un escenario político, pero de lograr representantes o quienes formen parte del Tribunal Constitucional sean profesionales destacados, transparentes. Se hablaba mucho de los puntajes, por ejemplo, para los postulantes. Se manejaba ciertos porcentajes que de pronto iban en desmedro de la capacidad, del profesionalismo, de la transparencia que tenían los postulantes. ¿Se está modificando en algo esto? ¿Qué posibilidades existen de cambiar esta figura que decían son favores políticos los que se hacen en la Asamblea Legislativa para que estas autoridades sean preseleccionadas?
1: Mire, el proyecto de ley que se está tratando tiene algunos elementos relevantes. Yo le voy a comentar dos que creo que son los más importantes. Hasta ahora se ha manejado un puntaje de 70 puntos como máximo para poder pasar el tema de la elección judicial. En este proyecto se plantea entre 80 y 85 puntos. Seguramente ahí vamos a recibir una serie de críticas porque va a parecer exacerbado. Pero tratándose de órganos como el Tribunal Constitucional y el Tribunal Supremo de Justicia, personalmente, mi posición personal, aunque este tema aún no se ha llegado a discutir todavía, el tema de 80, 80, 85 puntos es perfectamente racional y proporcional, porque se trata de los más altos cargos judiciales del país. Por tanto, se debe tener gente con un altísimo nivel de conocimiento, especialización y un tema de probidad. Entonces, 85 puntos pareciera no ser exacerbado, sino más bien absolutamente racional. Por otro lado, el tema de la probidad. Usted sabe que la Constitución nos exige dos temas esenciales para estos cargos: idoneidad y probidad. La idoneidad son precisamente aquellas especializaciones, conocimiento técnico, alto nivel profesional, que se demuestra con títulos, cartones, especialidad, formación, conocimiento, experiencia. Y el otro tema que es el más complicado es la probidad, ¿no es cierto? Esa conducta decente, intachable, incuestionable que una persona haya tenido a lo largo de su vida profesional y a lo largo de su vida personal. ¿Cómo probamos esto? ¿No es cierto? No son suficientes los cartones, ¿no es cierto? Esto es muy difícil de medir. Tuvimos ya una experiencia con la elección de los vocales del Tribunal Supremo Electoral. Se puntuó la probidad, se puso 40 puntos, pero el gran problema tuvo otro contexto. Se nos puso un tiempo de 15 días para hacer todo el proceso preseleccionador y por el tema del calendario electoral, esos 15 días fueron realmente maratónicos, fue casi imposible realizar un proceso con la suficiente idoneidad como se hubiera querido. Usted re realmente recordará que la comisión mixta sesionaba desde las 6 de la mañana hasta las 12 de la noche todos los días. Entonces se eliminó el examen oral y se eliminó la entrevista. Entonces la probidad quedó reducida a un certificado de solvencia fiscal, donde se establecía si esa persona tenía o no procesos judiciales, y a una declaración notarial donde la persona declaraba si tenía procesos pendientes, es decir, a una declaración notarial personal, donde yo iba y decía, soy proba, ¿cierto? Entonces fue un proceso frustrante, porque de hecho la probidad es más que decir que yo soy proba y reconocer que yo soy proba, porque eso lo puede reconocer cualquiera. Entonces, lo que se está haciendo ahora, lo que se está sugiriendo que se haga, aún no se ha votado sobre ese tema, se quedó ahí pendiente la sesión de ayer, es que se establezcan algunas herramientas para poder indagar sobre la probidad del postulante. Esa herramienta básicamente es la entrevista. Una entrevista donde posiblemente no sea puntuada, pero es una entrevista pública además, ¿no es cierto? Donde haya la verificación ciudadana, la verificación pública, donde el postulante pueda ser sujeto a la interrogación pública sobre diversos aspectos, indagar sobre su posicionamiento sobre diversos temas, pero además indagar también sobre su conducta personal a lo largo de su vida profesional. En esta entrevista pública se prevé que pueda estar la ciudadanía, puedan estar organizaciones sociales, puedan estar organizaciones de la sociedad civil, pueda estar la prensa, pueda estar organizaciones de periodistas, etcétera, donde puedan indagar sobre la conducta de este postulante que ya está en una fase final del proceso. Eso para indagar temas vinculados a la probidad. Pero eso veremos cómo reacciona la comisión frente a esa propuesta, ¿no es cierto? Se ha establecido ya un plazo de 50 días para todo ese proceso de preselección, entonces va a dar tiempo para realizar el examen oral y la entrevista. En el examen oral se prevé realizar preguntas de alto nivel, no lo que hemos tenido, ¿no es cierto? Porque si usted recuerda las elecciones judiciales pasadas, habían preguntas como, por ejemplo, ¿qué es la Constitución? ¿Qué es la jurisdicción? Preguntas que un alumno de tercer año de derecho puede contestar. Entonces, se supone que un postulante a candidato a magistrado del Tribunal Constitucional y del Tribunal Supremo de Justicia no va a contestar esas preguntas, ¿no? Tiene que contestar preguntas de doctrina, de jurisprudencia, de conocimiento de alto nivel técnico en la materia a la que se está postulando. Entonces, creemos que tiene que subir de nivel esto, ¿no? Porque el país lo exige, la correcta administración de justicia lo exige, y lo que hemos tenido en estos últimos años también lo exige. Hemos tenido prorrogados durante varios años, hemos tenido politización del sistema, hemos tenido realmente una justicia podrida, corrupta, sistemáticamente violadora de derechos cuando su rol debe ser otro. Entonces creo que hoy la Comisión de Constitución, ahora, porque está el proyecto en manos de esta comisión, tiene una responsabilidad enorme. Y por otro lado, luego el Pleno de la Cámara de Diputados, si es que el procedimiento va por buen camino. Y finalmente la propia Asamblea también tiene una responsabilidad enorme para sacar un proyecto de ley que responda a las necesidades y exigencias ciudadanas. Así que en eso estamos. Esperamos terminar el próximo miércoles, en la próxima sesión de la comisión. Hemos llegado hasta el artículo 19, si mal no recuerdo. Nos faltan como 10, 12 artículos y con eso la comisión terminaría su trabajo y pasaría al Pleno de la Cámara de Diputados para su tratamiento legislativo correspondiente.
0: Ahora, esta metodología que nos explica, diputada, es para la elección de magistrados al Tribunal Constitucional. ¿Se aplica lo mismo para el Tribunal Supremo de Justicia? Porque hemos conocido preliminarmente que se viene trabajando en ambos escenarios.
1: Sí, es exactamente lo mismo, ¿no? Es el mismo procedimiento. Lo único que es un poco diferenciado son los requisitos generales y específicos habilitantes para ambos casos, que varía un poquito. Por ejemplo, la edad varía en un caso y en el otro, hay una diferencia de 5 años. Varía los requisitos en el caso del Tribunal Constitucional. Por ejemplo, se exige experiencia y conocimientos especializados en materia de derecho constitucional, derecho administrativo, y en el caso del Tribunal Supremo de Justicia no se exige un conocimiento especializado en estas áreas, sino un conocimiento general del derecho, eso por los temas que involucran a cada órgano, pero en realidad el procedimiento es exactamente el mismo, solamente hay una diferencia en los requisitos generales y específicos habilitantes para cada postulación.
0: Doctora Saucedo, usted como secretaria técnica de esta Comisión de Constitución y con la experiencia que tiene en el ámbito del derecho, se habló en muchos momentos de efectuar cambios en la justicia. Es importante no dejar de lado que salimos de 20 años de la implementación de mecanismos en varios escenarios. Usted formó parte de recabar firmas para el cambio de la justicia. ¿Es difícil, doctora Saucedo, efectuar cambios en la justicia? ¿Deben ser paulatinos? ¿Debe comenzarse ahora con este trabajo? Si bien la población ha hablado permanentemente, incluso autoridades, exministros de justicia, se comprometieron a hacer cambios en la justicia, a generar los mecanismos necesarios, pero nunca, ni por lo menos, se ha iniciado una tarea importante de cambios en la justicia boliviana. ¿Se podrá hacerlo ahora? ¿Es el tiempo indicado para comenzar a efectuar algunos cambios en la justicia boliviana?
1: Mire, yo he sido parte de dos procesos grandes de reforma judicial. Uno, la época de René Bladman, cuando él era ministro de Justicia, yo era su viceministra de Derechos Humanos. Y me animo a afirmar que quizás ese fue el único proceso de reforma real en la justicia. Pero lamentablemente los procesos de reforma en este país tienen que ver con la personalidad de quien los dirige, ¿no es cierto? Una vez esa personalidad no está más en el proceso, los procesos caen y sucumben. Lamentablemente es así, como pasó con ese proceso de reforma, ¿no? Acuérdese que de ahí salieron el sistema del Tribunal Constitucional, la reforma procesal penal, muchísimas reformas que hasta hoy están vigentes, ¿no es cierto? Con luces y sombras, pero que de ahí salieron. Y luego este proceso que dirigió precisamente Juan del Granado, que fue la iniciativa popular para la reforma en materia de justicia del año 2023, donde recolectamos firmas y que no logramos el 1.500.000 firmas, logramos 833.115, pero que fue la mitad, ¿no es cierto? Un poco más de la mitad, pero que en un contexto absolutamente adverso políticamente hablando, ¿no? De hecho, el gobierno de ese momento pues no tenía ninguna intención de cooperar en ese proceso, más bien se pusieron muchísimas trabas. Pero yo creo que lo importante de ese proceso es que el tema de justicia se puso en el tapete público, es decir, salió de las esferas meramente jurídicas, meramente abogadiles, del sistema de jueces, abogados, fiscales, etcétera, y se puso en la mesa del café, en las familias bolivianas, y la gente empezó a entender cuán importante es hablar de justicia, porque cuando la justicia toca tu puerta, puede destruir familias, puede destruir trabajos, puede destruir todo lo que está a tu paso. La justicia puede reconocerte derechos, pero también puede destruir todo lo que está a su paso cuando un sistema corrupto y perverso llega a tu vida, ¿no es cierto? Lamentablemente es así. Entonces, usted me pregunta, ¿puede darse ahora? Mire, yo creo que sí puede. Precisamente en ese contexto, Juan de Granado, como diputado nacional, ha presentado esa propuesta de los juristas independientes con algunos aditamentos producto de esa experiencia que tuvimos en estos años. Presentó esa propuesta formalmente a la Asamblea Legislativa hace ya mes y medio, más o menos. La presentó en la Cámara de Diputados, en la Cámara de Senadores y se presentó a la Asamblea Legislativa, es decir, al vicepresidente como presidente de la Asamblea, porque la atribución contenida en el artículo 411 de la Constitución establece que la reforma parcial de la Constitución se da también vía sede legislativa. Es decir, que esa propuesta está ya corriendo camino legislativo. El vicepresidente ha remitido esta propuesta, que tiene a Juan del Granado como diputado proponente, la ha remitido a conocimiento de la Comisión Mixta de Constitución. ¿Eso qué significa? Que en algún momento la Comisión Mixta va a tener que ser convocada. Eso significa la Comisión de Constitución de Senadores y la Comisión de Constitución de Diputados. Por la dictación del estado de sitio, del estado de excepción, perdón, este procedimiento ha sido paralizado, va a ser paralizado porque no se puede continuar un procedimiento de reforma constitucional mientras el estado de excepción esté vigente. Eso lo manda el artículo 139 de la Constitución, si mal no recuerdo. Entonces, el procedimiento en concreto de reforma está paralizado por la vigencia del estado de excepción. Sin embargo, la comisión nuestra va a continuar con la socialización, ¿no es cierto?, del proceso. Tenemos previsto hacer una serie de talleres y procesos de socialización con la sociedad civil especialmente y de manera interna aquí en la Cámara para poder tratar de obtener apoyos de carácter parlamentario y político a la propuesta de reforma. Entonces yo creo que sí es posible hacerlo, sí es posible reformar parcialmente la Constitución, digo parcialmente porque si es total es otro proceso, es Asamblea Constituyente y en eso estamos, ¿no? Pero va a haber que tener un lapsus, una pausa mientras corre la vigencia del estado de excepción, por lo menos en el procedimiento legislativo estrictamente establecido como manda la Constitución.
0: Ahora, hay un elemento, doctora Salcedo, y apelamos a su capacidad. Varios parlamentarios en varios momentos hablaron de procesos, juicios de responsabilidades a los magistrados, han cuestionado el actual desempeño del fiscal general del Estado y señalan y dicen solamente es un saludo a la bandera, un proceso que no implica un proceso penal, hay que efectuar modificaciones a las leyes en nuestro país. ¿Se podrá también avanzar en estos escenarios, es decir, que todos podamos responder a la justicia en determinado momento? ¿O qué criterio tiene usted en función, por ejemplo, de los autoprorrogados y también ellos mismos concluyeron su mandato? Al parecer, ese momento que se cuestionó esta tarea de esos magistrados quedará en la impunidad. ¿Habrá algún momento de poder generar alguna acción, alguna sanción por esas decisiones que tomaron en su momento estos magistrados?
1: Bueno, sobre los autoprorrogados, mi posición personal siempre ha sido que ellos debían ser juzgados en justicia ordinaria, no común, no juicio, responsabilidades. ¿Por qué? Porque ellos usurparon funciones, ¿no es cierto? Ellos tenían un mandato constitucional que concluía una determinada fecha y lo que ellos hicieron fue prorrogarse sin el respectivo amparo legal ni constitucional. Entonces, ellos cometieron un delito común. El juicio de responsabilidades, desde mi perspectiva, está reservado cuando usted ejecuta una acción delictiva en el ejercicio legal de funciones, ¿cierto? Vinculado al ejercicio legal de funciones. En este caso ya no era un ejercicio legal de funciones porque se habían prorrogado el mandato de manera ilegal fuera del cómputo constitucional establecido para sus funciones. Pero esa es una posición personal. Nosotros aquí en la comisión, de acuerdo a la ley 044 y la ley modificatoria de la ley 044 de juicio de responsabilidades, ejercemos funciones de control jurisdiccional. ¿Qué significa eso? Que la Comisión de Justicia, a cargo del diputado Rojas, hace de fiscal y nosotros, en esta comisión, a cargo de Juan del Granado, hacemos de control jurisdiccional, o sea, hacemos de juez cautelar. Nos toca la función menos popular, es decir, nosotros tenemos que precautelar los derechos de las partes, los derechos de los procesados, esencialmente. Y hay varios procesos vinculados a los autoprorrogados que están en curso, ¿no es cierto? A nosotros no nos toca tomar decisiones sobre el proceso, sino simplemente verificar la legalidad del procedimiento instaurado, nada más que eso. A nosotros se nos comunica que se inició la investigación y nosotros conocemos a algunos de los actuados y verificamos que se respeten los derechos de los procesados. Ese es nuestro rol, nada más. Los fiscales son la Comisión de Justicia. Usted me pregunta, ¿sirven los juicios de responsabilidades? Mire, con las modificaciones que se hicieron durante el gobierno los sucesivos gobiernos del MAS, para mí los juicios de responsabilidades, desde mi opinión personal, son un saludo a la bandera, porque en realidad le metieron un par de frasecitas en las modificaciones que en realidad el juicio de responsabilidades termina siendo una especie de sumario administrativo, que no termina en nada, termina remitiéndose antecedentes al Ministerio Público. En realidad no termina siendo lo que realmente debió ser, que era que es un juicio político, ¿no es cierto? Entonces, nosotros estamos en la comisión trabajando en una propuesta normativa de modificación de la actual regulación del juicio de responsabilidades, dándole el sentido que corresponde. Vamos a presentar en los próximos meses la propuesta alternativa, pero obviamente ya no afectaría a estos juicios iniciados, sino afectaría a los próximos que se inicien, ¿cierto? Para mí, desde la regulación existente en este momento, no tiene mayor relevancia los juicios de responsabilidades. Puedo decir que estos son una pérdida de tiempo, ¿no? Porque no terminan en nada. Cuando ya la persona ha salido de la función pública, no tiene ninguna relevancia. Esa es una posición muy personal. Desde mi conocimiento, desde mi perspectiva de abogada y de jurista. Y que creo que necesitan hacerse modificaciones. Así que en la comisión estamos trabajando en una propuesta alternativa que, bueno, la vamos a presentar en los próximos meses. Yo creo que hay una posición más o menos compartida con la Comisión de Justicia en este sentido. Pero a ver, veremos qué sucede. Hay varios juicios, hay varias investigaciones en curso realizadas por la Comisión de Justicia en relación a los prorrogados. Desde mi posición muy personal, yo creo que esto no debe tratarse en juicio de responsabilidades, sino en justicia común ordinaria, por los elementos que le comenté.
0: Para cerrar ya esta comunicación, y le agradecemos por su tiempo, doctora Saucedo, ¿este proceso ordinario a los autoprorrogados se podría iniciar por cualquier ciudadano? ¿Hay una instancia correspondiente que debe tomar una decisión tomando en cuenta los marcos legales que usted nos ha señalado? ¿Está libre cualquier persona de iniciar una acción que se vio afectada en determinado momento a los autoprorrogados?
1: Lo que pasa es que hubieron varias acciones, entiendo que una de ellas fue presentada por la ex senadora Silvia Salame, por ejemplo, y el fiscal general, la ex senadora Silvia Salame presentó una denuncia penal común, ordinaria, contra los ex magistrados prorrogados, y el fiscal general derivó a la Asamblea Legislativa, precisamente salvando de la justicia común ordinaria, de la justicia penal ordinaria a los magistrados y derivando a conocimiento de la Asamblea Legislativa para lograr la instauración de un juicio de responsabilidades. Se derivó a la Cámara de Diputados derivó a la Comisión de Justicia y la Comisión de Justicia está en un proceso de investigación preliminar. Esa investigación preliminar le estoy tratando de resumir sin entrar en el detalle absolutamente técnico de los nombres, títulos y nomenclatura que usa la ley 044. En ese proceso preliminar hay un término, hay algunos tiempos en los que la ley prevé que la Comisión de Justicia puede aún remitir a la jurisdicción ordinaria. Aún entiendo que la Comisión de Justicia no ha llegado a esa fase. O sea que puede ser todavía posible que la Comisión de Justicia tome la decisión, ¿no es cierto? Pero están todavía en esa fase. Como le digo, hay varios procesos, no tengo ahorita en mente exactamente cuál es el estado de cada procedimiento. Nosotros tenemos el aviso de comunicación de cada uno de ellos, pero no es la decisión de esta comisión, sino es la competencia de la Comisión de Justicia. Pero de hecho, el fiscal general fue quien remitió a la Cámara de Diputados cuando pudo iniciar el procedimiento regular para que los prorrogados puedan ser citados en la vía de la justicia penal ordinaria. Es decir, creo yo que hubo ahí una decisión de la Fiscalía General para salvaguardar a los magistrados prorrogados de la acción de la justicia penal ordinaria común.
0: Especie de protección, ¿no?, a los autoprorrogados para evitar cualquier situación que pueda complicar estas acciones en contra de los autoprorrogados, muy cuestionados en determinado momento. Y no debe quedar en el olvido, doctora Saucedo, se debe dejar precedentes importantes por el daño que le han ocasionado, la incertidumbre que vivimos los bolivianos en ese momento de las elecciones judiciales. El mismo Tribunal Supremo Electoral hablaba de torpedeos desde la justicia, desde varios frentes, desde varios escenarios. Por ahora, le agradecemos por esta comunicación. Estaremos seguramente en cualquier momento hablando sobre esta tarea importante desde la Comisión de Constitución y usted como secretaria técnica en este escenario. Muy amable, que tenga una excelente jornada. Buen día.
1: A usted, muchísimas gracias, un placer. Buenos días.
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12: ...1979 es el año en que la banda norteamericana GQ incendiaba las pistas de baile con su pegadiza tonada bautizada como Disco Nights, Rock Freak.

0: GQ, las noches disco no podían haber sido mejor descritas. 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

11 de la mañana, 50 minutos. Estamos ya en la parte final del programa. No queremos dejar de lado el informe internacional que tiene que ver con nuestros compatriotas. El gobierno chileno ha concretado hoy un nuevo vuelo de expulsiones de personas extranjeras. Ahí también estamos los bolivianos. Se trata de un vuelo chárter que partió de Santiago y tendrá un paso por Iquique para luego dirigirse con destino a Bolivia, luego a Colombia y posteriormente a Ecuador. Según una publicación del periódico La Tercera, 41 personas expulsadas subieron al avión en Santiago y otras 21 personas harán lo mismo en Iquique. Se conoce que 19 de los expulsados son bolivianos, 30 tienen nacionalidad colombiana y 13 son de Ecuador. Respecto a las razones de su salida de Chile, 16 personas están con una orden de expulsión judicial y 46 tienen procesos de expulsión administrativa.

Y ya se ha tenido un pronunciamiento de las autoridades bolivianas en torno a este tema. El gobierno boliviano aseguró que la llegada de los connacionales que se encontraban con procesos migratorios irregulares en el vecino país, en Chile, las instituciones del Estado boliviano activaron los mecanismos de coordinación interinstitucional correspondiente, brindando a los ciudadanos bolivianos todas las garantías necesarias conforme a la normativa vigente y en resguardo de sus derechos fundamentales. Las 23 personas fueron sometidas a una revisión médica individual. Además de los controles migratorios y de seguridad establecidos por ley, a fin de precautelar su integridad y condiciones de salud, el Estado Plurinacional de Bolivia reafirma su compromiso con la protección y asistencia de los ciudadanos bolivianos, velando en todo momento por un trato digno, humanitario y respetuoso, señala así el informe de Relaciones Exteriores. En abril de este año, recordemos, se produjo la primera expulsión de ciudadanos bolivianos desde Chile. En aquella oportunidad fueron 12 personas quienes retornaron al país a consecuencia del plan migratorio denominado Escudo Fronterizo, impulsado por el gobierno del presidente José Antonio Kast para endurecer el control de la migración irregular.

Y hablando de la justicia, el presidente de la magistratura ha llegado al legislativo a exigir la aprobación de una ley para destituir jueces corruptos. Hay muchos buenos jueces, buenos administradores de justicia, o serán menos. Pero lo cierto es que hay malos jueces, jueces cuestionados, jueces con procesos, pero que continúan ostentando el cargo y administrando justicia, pese a que en muchos momentos cometieron prevaricato. Hay una suerte de protección entre autoridades judiciales cuando se inician procesos, cuando se denuncia corrupción, y otros extremos que son cometidos por administradores de justicia en nuestro país. Pero bueno, ¿qué dijo la autoridad del Consejo de la Magistratura? Explicó que una de las propuestas busca modificar la ley 025 del órgano judicial para eliminar los obstáculos que actualmente dificultan la conformación de tribunales disciplinarios y retrasan los procesos administrativos contra autoridades jurisdiccionales, lo que señalábamos hace instantes. Spencer, representante del Consejo de la Magistratura, sostuvo que en la actualidad este consejo puede suspender a jueces investigados, pero enfrenta dificultades para concretar su destitución debido a procedimientos que calificó como burocráticos y que terminan prolongando los procesos disciplinarios. Lo que buscamos es que se pueda destituir a estas personas, a estas autoridades que no cumplen este mandato constitucional. Esta autoridad señala que los proyectos fueron presentados hace aproximadamente 2 meses, sin que hasta la fecha exista un pronunciamiento legislativo. Spencer dijo que la reforma va a permitir responder con mayor rapidez a las denuncias que presenta la ciudadanía ante el Consejo de la Magistratura y evitar que los casos queden en la impunidad. Asimismo, indicó que la modificación legal es necesaria para actuar contra jueces que acumulan numerosas denuncias y procesos disciplinarios. Consultado sobre denuncias recientes que involucran a autoridades judiciales, el presidente del Consejo de la Magistratura dijo que se realizan evaluaciones técnicas para determinar responsabilidades y, si corresponde, iniciar procesos penales. Sin embargo, reiteró que el Consejo no tiene facultades para revisar fallos judiciales, sino únicamente aspectos administrativos relacionados con el desempeño de jueces y funcionarios. La autoridad también afirmó que existen numerosos jueces suspendidos en Bolivia, pero que la normativa vigente dificulta la aplicación de destituciones por faltas gravísimas. La verdad que en Bolivia tenemos muchos jueces, dice el presidente de la magistratura. Estos jueces están siendo suspendidos, pero no podemos activar las faltas gravísimas para poder destituirlos. Los suspenden y se acabó el tema. No hay más que avanzar de malos administradores de justicia. En ese sentido, el magistrado insistió en que la Asamblea Legislativa debe acelerar el tratamiento de los proyectos para fortalecer la lucha contra la corrupción judicial y mejorar la respuesta institucional a las denuncias ciudadanas. Spencer insistió a diputados y senadores priorizar las reformas pendientes en materia judicial y aseguró que el Consejo de la Magistratura continuará impulsando cambios normativos orientados a garantizar resultados concretos en la administración de justicia.

Hemos llegado al final de este espacio. Como siempre, si Dios lo permite, estaremos mañana a partir de las 9 horas. En instantes, el resumen de las noticias con Ricardo Iriondo.

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¿Qué tal, amigos en todo el país y el mundo? Buenas tardes, bienvenidos. Es Enlace Informativo Central a través de La Paz Media 96.7. ¿Estamos listos? ¿Usted también? Comenzamos. La OEA expresa su preocupación por la situación en Bolivia y llama al diálogo. La Asamblea General de la Organización de los Estados Americanos aprobó este miércoles una resolución en la que expresó su preocupación por la situación que atraviesa Bolivia, marcada por bloqueos que han afectado rutas estratégicas de abastecimiento, amenazas a infraestructuras críticas e interrupción en la provisión de bienes y servicios esenciales. Llamó al diálogo entre las partes involucradas. La resolución del organismo hemisférico, que se reunió esta semana en Panamá, destaca los esfuerzos realizados por las instituciones bolivianas para preservar la estabilidad democrática y subraya la importancia de mantener el diálogo como vía fundamental para atender las demandas sociales y resolver los conflictos de manera pacífica. Asimismo, la OEA reconoció la necesidad de que las medidas adoptadas por las autoridades bolivianas continúen garantizando el ejercicio de los derechos humanos, incluido el derecho a la protesta pacífica, junto con la preservación del orden público y la convivencia pacífica. En ese sentido, el organismo dio la bienvenida al despliegue de una misión de alto nivel de Estados miembros para apoyar al gobierno boliviano democráticamente elegido en sus esfuerzos por restablecer la paz y garantizar el orden constitucional. Los Estados miembros también instaron a todos los actores políticos y sociales a abstenerse de recurrir a la violencia y a privilegiar los mecanismos democráticos e institucionales para canalizar sus demandas. Asimismo, hizo un llamado a fortalecer los espacios de diálogo y promover acciones orientadas a reducir las tensiones, con eso garantizar el respeto del orden constitucional y preservar la convivencia pacífica. La OEA adelantó también que el gobierno boliviano

tiene que adoptar medidas legales y proporcionales para garantizar la seguridad de la población, proteger los derechos humanos y restablecer condiciones necesarias para el funcionamiento normal de los servicios esenciales.

12:08, banda capturada tras robo frustrado de avioneta en Paraguay. Pretendía vender la aeronave a narcotraficantes en Bolivia. El asalto que planificó una banda criminal en Paraguay terminó siendo un fracaso luego de que los delincuentes no lograran cometer el robo de una avioneta porque se les descompuso su vehículo. La Policía Nacional del vecino país, tras las investigaciones de inteligencia, dieron seguimiento a las acciones de la organización criminal y logró la captura de 4 personas vinculadas al hecho. Uno de ellos, de nacionalidad boliviana, sindicado de ser presuntamente el líder, además de un brasileño y 2 paraguayos, quienes, tras el robo, pretendían vender la aeronave a narcotraficantes en Bolivia. La avioneta que pretendían robar fue puesta a la venta, la misma que fue objeto de interés por la banda criminal. Es así que planificaron la supuesta compra y pactaron la entrega por $125,000 en el aeródromo Arrayán, esto ubicado en la compañía Yukiri de la ciudad de Aragua, en Paraguay. Los policías del Departamento de Control de Automotores recibieron la información que señalaba que se iba a producir un asalto en el aeródromo Aragua, justo durante la venta de una avioneta que era ofrecida en redes sociales. El comprador resultó ser un empresario boliviano que ya había aceptado el precio y anunció que enviaría a un emisario para cerrar el trato y trasladar la aeronave a Bolivia. Pero el propio emisario, que fue enviado por el boliviano, organizó el asalto para quedarse con el dinero de su jefe y además robar la avioneta que pretendía venderla a narcotraficantes en suelo boliviano, según la hipótesis de los agentes policiales de Paraguay. Los policías paraguayos, al tener información cifrada, sabían el movimiento de la banda criminal, pero estos no lograron llegar hasta la aeronave donde se concretaría el pago y luego el asalto planificado por uno de los mismos sujetos. Ante esta situación, los uniformados decidieron actuar y capturaron a otros supuestos miembros de la banda que ya estaban preparados para el atraco. Estos fueron identificados como Ariel Ronaldo MB, boliviano de 29 años, quien sería el emisario del comprador; Francisco Fabio DSB, brasileño de 37 años, quien sería el piloto que debía llevar la avioneta; Fabricio Vicente CR, paraguayo de 30 años, quien habría sido el nexo con el grupo Comando; y Nelson Ever FR, paraguayo de 42 años, quien sería el que organizó el grupo Comando que iba a actuar en el aeródromo. De los 4 detenidos, 2 son paraguayos y ambos tienen antecedentes penales en ese país. Fabricio Vicente, por ejemplo, fue capturado por última vez el 6 de abril de 2025, cuando supuestamente comandó la banda que asaltó el puerto privado Mosaic, esto en Villeta.

El otro paraguayo, Nelson Ever, había salido hace 4 meses de la cárcel tras obtener su libertad condicional, luego de cumplir una condena de 10 años de cárcel como miembro de la banda de asaltantes que atacó el supermercado Los Jardines de Fernando de la Mora. Además, este ciudadano paraguayo fue condenado a 15 años de prisión por el asalto a una sucursal de la Financiera del Comercio, registrado el 9 de noviembre de 2006 en la avenida Eusebio Ayala de Asunción.

12:12, Sanapo en alerta ante la escasez de diésel. Dice que Santa Cruz solo recibe el 60% de la demanda. La Asociación de Productores de Oleaginosas y Trigo, ANAPO, está en alerta debido a que denuncia que no hay diésel para las actividades productivas. Así lo reportó el gerente general de la institución, Jaime Hernández. Llamó que están en esta situación pese a que ya registraron pérdidas por los bloqueos que se dieron entre mayo y junio. Precisó que solo Santa Cruz requiere 70 millones de litros al mes. Sin embargo, actualmente el gobierno solo está entregando el 60%. Añadió que en el caso del agro, que compra directo, se tiene un abastecimiento de un 30%. Ante esta situación, solicitan una reunión con Yacimientos Petrolíferos Fiscales Bolivianos para que les explique el plan de dotación de diésel. Añadió que en la actualidad el sector no ha podido importar diésel debido al incremento del precio internacional por la guerra de Medio Oriente y que ya está en etapa final y han logrado, en alguna medida, estabilizar los precios. Hernández precisó que ya se logró sembrar 950.000 hectáreas de sorgo, maíz, trigo, girasol y chía en la zona este cruceña y se está en similar proceso en el norte integrado por 400.000 hectáreas. No obstante, lamentó que falta la gran mayoría y no está garantizando el combustible para la campaña de invierno. Nos preocupa que no hay el suficiente abastecimiento de diésel que nos permita garantizar que vamos a poder iniciar la cosecha que vamos a iniciar en las próximas 2 semanas, precisaba. Lamentó que por los bloqueos dejaron de exportar por lo menos 200 millones de dólares, pues no pudieron llevar el producto a Colombia, Perú, Ecuador y Chile y otros países vecinos. Le han quitado liquidez al sector exportador y en ese caso al oleaginoso, sostuvo al cuestionar los bloqueos que han impedido el traslado de combustibles.

12:14, Evo al gobierno. Se acabaron los bloqueos, pero siguen las filas por falta de combustible. El expresidente Evo Morales señaló que durante el conflicto y los bloqueos de 53 días que tuvo el país, impulsado por la COP, sectores campesinos y evistas, en el gobierno echaron la culpa a las movilizaciones por falta de combustible. Pero en algunas regiones, como Santa Cruz y Tarija, donde no había cortes de ruta, también se registraban filas de vehículos en busca de carburante. Morales, en declaraciones a la radio Causachuncoca, señaló que el fin de semana se levantaron la mayoría de los bloqueos y que, pese a ello, este jueves, las filas de camiones y motorizados en busca de carburante continúan. No había ningún bloqueo de caminos, pero estaba sin combustible, dice. En Santa Cruz debió estar sobrando combustible, pero nada. Tarija debería estar sobrando, pero nada, dijo. Él, Rodrigo Paz, nunca ha resuelto el tema combustible, sostenía. El gobierno, por su parte, atribuyó a los controles técnicos que se efectúan en el carburante por esta demora del suministro. El miércoles, Yacimientos Petrolíferos Fiscales Bolivianos informó que programó 3,8 millones de litros de combustibles para ser distribuidos desde la planta de Sencata a La Paz. El gerente de comercialización de la petrolera estatal, Fernando Cuevas, explicó que en cuanto a la gasolina especial, el volumen se incrementó a 2.800.000 litros y se despachó 1.000.000 de litros de diesel oil a surtidores de las ciudades de La Paz y El Alto.

0: 12:16. En el contexto del debate sobre el abastecimiento de combustibles, el economista Gonzalo Chávez, a través de La Paz Media, explicaba que la deuda vinculada a la importación de gasolina y diésel corresponde a obligaciones de corto plazo con proveedores internacionales. Señaló que este tipo de compromisos forma parte del esquema operativo mediante el cual se asegura la provisión de carburantes en el país y se mantiene de manera recurrente en los últimos años.
1: Mira, el tema de la deuda de proveedores o de deuda de corto plazo ya son hace varios años. La economía boliviana vive hace varios años al fiado. Estas empresas te entregan diésel y gasolina, te deben cobrar una tasa de interés y en el corto plazo te dan la gasolina, pero tú adquieres una deuda. Esta deuda pues ha estado entre 500 y 600 millones de dólares hace varios meses, yo diría hasta inclusive un par de años. Esta deuda es parte heredada del anterior gobierno y parte creada por este gobierno, porque es la forma de sobrevivir que tienes para que te den diésel y gasolina. Ahora, esto implica pues un esfuerzo fiscal sumamente grande y un esfuerzo de dólares, porque esta deuda es en dólares y tienes que pagar dólares. Entonces, el gobierno tiene el desafío de pagar estas deudas, pagar el servicio de la deuda externa, y que es intereses y capital, que es cerca de 800, 900 millones de dólares al año. Es decir, es una restricción muy fuerte que se produce, pero que para sobrevivir la necesitas. Entonces, el gobierno tiene que urgentemente encontrar fuentes adicionales de dólares para pagar esta deuda de cortísimo plazo, que haya gasolina y diésel, y pagar las deudas y conseguir pagando las deudas de mediano y largo plazo, ¿no?
0: En medio del debate sobre el rumbo de la economía boliviana, el economista Chávez explicó que la demanda de dólares ha disminuido debido a la recesión y al encarecimiento de las importaciones. Señaló que en la práctica el tipo de cambio en el mercado ya refleja niveles cercanos a entre 9 y 10 bolivianos por dólar, lo que configura un escenario de ajuste implícito. Ahora, lo que el gobierno tiene que hacer es sincerar el tipo de cambio, reconocer que el tipo de cambio ahora es entre 9 y 10 bolivianos, pero más importante que eso es presentar un nuevo régimen cambiario que va a haber, añadía Gonzalo Chávez.
1: Mira, el tema de la deuda de proveedores o de deuda de corto plazo ya son hace varios años. La economía boliviana vive hace varios años al fiado. Estas empresas te entregan diésel y gasolina, te deben cobrar una tasa de interés y en el corto plazo te dan la gasolina, pero tú adquieres una deuda. Esta deuda pues ha estado entre 500 y 600 millones de dólares hace varios meses, yo diría hasta inclusive un par de años. Esta deuda es parte heredada del anterior gobierno y parte creada por este gobierno, porque es la forma de sobrevivir que tienes para que te den diésel y gasolina. Ahora, esto implica pues un esfuerzo fiscal sumamente grande y un esfuerzo de dólares, porque esta deuda es en dólares y tienes que pagar dólares.
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0: 12:20, en el marco de las recientes movilizaciones sociales, el director jurídico de la Gobernación de Cochabamba, Nelson Cox, explicó a través del programa de primera mano que distintos sectores como la Central Obrera Boliviana, Fabriles, Trabajadores y Magisterio, protagonizaron protestas dirigidas al gobierno central. Sin embargo, cuestionó que se le haya atribuido responsabilidad directa al gobernador Leonardo Loza por estas movilizaciones, señalando que no tiene competencia para evitar o dirigir este tipo de protestas.
1: Hubo motivantes para que la Central Obrera Boliviana, los fabriles, los trabajadores que también estaban reclamando vinculado al magisterio, han tenido movilizaciones de reclamo concreto contra el gobierno. ¿Contra quién? Solo contra el gobierno a nivel central. Sin embargo, lamentablemente, como usted ha referido, en la propia pertenencia que tiene nuestro gobernador Leonardo Loza de las 6 federaciones, le atribuyeron a él la responsabilidad directa de la movilización, lo cual no corresponde ni compete en el ámbito necesariamente constitucional, toda vez que como gobernador tiene amplias facultades, desde luego, en la forma de promover las políticas regulatorias desde el departamento, pero no tiene ningún nivel de alcance para evitar la movilización que se ha centrado en La Paz, estimado Raúl, y que a la sazón, en una analogía comparativa, véase usted que solamente al gobernador Leonardo Loza le han reclamado esta situación. No pasó nada con Revilla en La Paz, que es gobernador. A él nadie le ha dicho nada, ni sus vecinos le han dicho nada en La Paz. Y era gobernador, y es gobernador de La Paz. No le ha dicho nada al gobernador de Oruro, que vaya a desbloquear, que haga intervenciones. No le han dicho nada al gobernador de Sucre. A ningún gobernador, solo al gobernador de La Paz. No, al gobernador de Cochabamba, por la vinculación que tiene en la pertenencia de la organización. Lo que ha sido abordado, porque el gobernador sí ha recibido, hemos recibido sectores movilizados, no solamente la Cámara de Transporte, que han pedido que se les asista con ambulancias, con asistencia médica, intervenciones que se han efectuado inmediatamente, también se ha asistido para evitar al lugar de Santibáñez, al parque industrial que se bloquee, se ha intervenido en la medida de las posibilidades y en la medida de la proporcionalidad que revestía. Sin embargo, no puede intervenir con la policía boliviana, no puede intervenir con niveles de lo que va a ser criterios propios desde el Estado del nivel central. Se nos ha hecho llegar notas hasta para que se haga procesos, cuando eso compete directamente al Ministerio Público. Entonces, lamentablemente ha trasuntado, porque la coyuntura se ha generado, que se le atribuya la responsabilidad con una finalidad de desgaste, porque obviamente en un escenario político en el que Rodrigo Paz ha logrado la presidencia, en una ausencia de participación de la movilización popular a través de una izquierda aglutinada a través de Evo Pueblo, el único representante a nivel nacional, estimado Ron, es Leonardo Loza, que viene a ser también parte de la estructura de Evo Pueblo. Entonces, esa fue la vinculación y el motivante por el que han querido desgastar a nuestro gobernador, pero en una ausencia de participación, porque él no ha promovido bloqueos, no ha promovido movilizaciones, no ha promovido estos escenarios que solo el gobierno tenía que resolverlos.
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0: Seguimos informando, 12 del mediodía, 24 minutos. La secretaria técnica de la Comisión de Constitución, Katia Saucedo, explicaba a través de La Paz Media que la Comisión de Constitución de la Cámara de Diputados evalúa incorporar entrevistas públicas dentro del proceso de preselección de postulantes al Tribunal Constitucional Plurinacional. Esto con el objetivo de reforzar la evaluación de la probidad de los candidatos. La propuesta plantea que estas audiencias cuenten con la participación de la ciudadanía, organizaciones sociales y medios de comunicación como mecanismo de control y transparencia en la selección de altas autoridades judiciales.
1: El proyecto de ley que se está tratando tiene algunos elementos relevantes. Yo le voy a comentar dos que creo que son los más importantes. Hasta ahora se ha manejado un puntaje de 70 puntos como máximo para poder pasar al tema de la elección judicial. En este proyecto se plantea entre 80 y 85 puntos. Seguramente ahí vamos a recibir una serie de críticas porque va a parecer exacerbado, pero tratándose de órganos como el Tribunal Constitucional y el Tribunal Supremo de Justicia, personalmente, mi posición personal, aunque este tema aún no se ha llegado a discutir todavía, el tema de 80, 85 puntos es perfectamente racional y proporcional, porque se trata de los más altos cargos judiciales del país. Por tanto, se debe tener gente con un altísimo nivel de conocimiento, especialización y un tema de probidad. Entonces, 85 puntos pareciera no ser exacerbado, sino más bien absolutamente racional. Por otro lado, el tema de la probidad. Usted sabe que la Constitución nos exige dos temas esenciales para estos cargos, idoneidad y probidad. La idoneidad son precisamente aquellas especializaciones, conocimiento técnico, alto nivel profesional, que se demuestra con títulos, cartones, especialidad, formación, conocimiento, experiencia. Y el otro tema que es el más complicado es la probidad, ¿no es cierto? Esa conducta decente, intachable, incuestionable que una persona haya tenido a lo largo de su vida profesional y a lo largo de su vida personal. ¿Cómo probamos esto? ¿No es cierto? No son suficientes los cartones, ¿no es cierto? Esto es muy difícil de medir. Tuvimos ya una experiencia con la elección de los vocales del Tribunal Supremo Electoral. Se puntuó la probidad, se puso 40 puntos, pero el gran problema tuvo otro contexto. Se nos puso un tiempo de 15 días para hacer todo el proceso preseleccionador y por el tema del calendario electoral. Esos 15 días fueron realmente maratónicos, fue casi imposible realizar un proceso con la suficiente idoneidad como se hubiera querido. Usted realmente recordará que la comisión mixta sesionaba desde las 6 de la mañana hasta las 12 de la noche todos los días. Entonces se eliminó el examen oral y se eliminó la entrevista. Entonces la probidad quedó reducida a un certificado de solvencia fiscal donde se establecía si esa persona tenía o no procesos judiciales.
0: Y de esta manera le ponemos punto final a esta entrega. Será hasta el día de mañana, si Dios así lo permite. A continuación, el panorama del mundo junto a Radio Francia Internacional. Por su atención, muchas gracias. Permiso.
2: Comienza el flash informativo de Radio Francia Internacional con Ryan Barrot en los controles. Hoy es jueves 25 de junio, 4 de la tarde en París, y estas son las noticias del mundo en 3 minutos.
3: Andreína Flores.
2: En Venezuela ya se cuentan al menos 164 muertos y casi 1000 heridos tras registrarse 2 sismos de 7.2 y 7.5 grados, afectando principalmente a la ciudad de Caracas y la región de La Guaira. Se trata del terremoto más importante que se haya producido en Venezuela desde 1900. Escuchamos a la hermana de María Elide Rodríguez, rescatada entre los escombros en La Guaira.
4: Mi hermana estuvo 4 horas bajo los escombros con las piernas a nivel del rostro cuando logró escuchar a alguien afuera que decía, si hay alguien con vida, grite. Ella gritó con todas sus fuerzas. Lograron sacarla, no siente las piernas, tiene una contusión en la cabeza, tiene una herida en la cabeza y que está muy, pero muy asustada.
2: Varios edificios de Caracas colapsaron, muchos se encuentran agrietados y en riesgo de caer, y el aeropuerto de Maiquetía se encuentra cerrado luego de que parte del techo también se derrumbara por el sismo. La presidenta encargada Delcy Rodríguez declaró estado de emergencia y habló con el secretario de Estado de Estados Unidos, Marco Rubio, quien ofreció ayuda para labores de rescate.
5: Already deploying search and rescue teams from Fairfax County, Virginia, and Los Angeles. There'll be some others. We'll add. That's their most immediate need right now is search and rescue efforts. They have.
2: Estamos desplegando equipos de búsqueda y rescate, que es lo que se necesita con urgencia en las próximas horas, dice Rubio. También han ofrecido ayuda a China, Alemania, Suiza y España. El calor sigue golpeando el oeste de Europa. En Francia se esperan hoy temperaturas de hasta 44 grados y el sistema de trenes ha suspendido el 10% de los viajes. En España se registran 212 fallecidos en 4 días a causa del calor, casi el doble de lo que se registró en el mismo periodo el año pasado. Emmanuel Macron y Giorgia Meloni se reúnen hoy en Antibes, en la Costa Azul, para dar un nuevo aire a la relación Italia-Francia, que ha tenido algunos desacuerdos en los últimos meses. La guerra en Ucrania y la inmigración irregular forman parte de la agenda. Y en el Mundial 2026, Brasil venció cómodamente a Escocia 3-0 y México clasificó a la siguiente ronda tras vencer a República Checa con el mismo marcador. Y allí el famoso Memo Ochoa se convirtió en el primer portero del mundo en jugar 6 mundiales.

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